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0: Segunda de Samuel, capítulo 9. Dijo David: ¿Hay todavía alguno que haya quedado de la casa de Saúl para que yo le muestre bondad por amor a Jonatán? Y había un siervo de la casa de Saúl que se llamaba Siba, y lo llamaron ante David. Y al rey le dijo: ¿Eres tú Siba? Y él respondió: Tu servidor. Y dijo el rey: ¿No queda aún alguien de la casa de Saúl a quien yo pueda mostrar la bondad de Dios? Y Siba respondió al rey: Aún queda un hijo de Jonatán, lisiado de ambos pies. El rey le dijo: ¿Dónde está? Y Siba respondió al rey: He aquí, está en casa de Maquir, hijo de Amiel, en Lodebar. Entonces el rey David mandó traerlo de la casa de Maquir, hijo de Amiel, de Lodebar. Y Mefiboset, hijo de Jonatán, hijo de Saúl, vino a David, y cayendo sobre su rostro se postró. Y David dijo: Mefiboset. Y este respondió: He aquí tu siervo. David le dijo: No temas, porque ciertamente te mostraré bondad por amor a tu padre Jonatán, y te devolveré toda la tierra de tu abuelo Saúl, y tú comerás siempre a mi mesa. Se postró él de nuevo y dijo: ¿Quién es tu siervo para que tomes en cuenta a un perro muerto como yo? Entonces el rey llamó a Siba, siervo de Saúl, y le dijo: Todo lo que le pertenecía a Saúl y a su casa lo he dado al nieto de tu señor. Y tú, tus hijos y tus siervos cultivaréis la tierra para él, y le llevarás los frutos para que el nieto de tu señor tenga alimento. Sin embargo, Mefiboset, nieto de tu señor, comerá siempre a mi mesa. Siba tenía 15 hijos y 20 siervos. Respondió Siba al rey: Conforme a todo lo que mi señor el rey mande a su siervo, así hará tu siervo. Y Mefiboset comió a la mesa de David como uno de los hijos del rey. Mefiboset tenía un hijo pequeño que se llamaba Micaía. Todos los que moraban en la casa de Siba eran siervos de Mefiboset. Pero Mefiboset moraba en Jerusalén, porque siempre...
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0: 17:59.
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4: Estimado señor Palau, me dice una señorita, mi madre me ha dicho que yo no sirvo para nada. Esto me da mucha pena y no sé por qué me lo dice, porque siempre la ayudo en la casa. Quisiera saber qué puedo hacer para soportar estas palabras y sentirme feliz a pesar de mi dolor y tristeza. También me dice que es necesario estudiar para llegar a ser una buena esposa. Yo no tengo el dinero para estudiar en la universidad. ¿Es verdad lo que mi madre me dice? Estimada señorita, y a lo mejor su madre, que quizá me está estudiando, le hablo a ambas. En primer lugar, es un error el decir que si uno no llega a estudiar en la universidad, por lo tanto, no puede llegar a ser una buena esposa. Esa es una locura que ningún padre debiera decirle a sus hijos. Por otro lado, en segundo lugar, el que puede estudiar en la universidad, de hecho, tiene un privilegio y una ventaja grande. ¿Para qué nos vamos a engañar? El estudio expande nuestra mente. El estudio nos da la capacidad de entender y comprender cosas que de otra manera ignoraríamos. El estudio nos puede dar, si somos sabios a la vez que educados, podemos llegar a ser muy maduros antes de nuestro día. El estudio universitario nos da la capacidad de aprender lo que de otra manera nos llevaría quizás años o quizás nunca aprenderíamos por nuestra propia cuenta. Porque estudiar en la universidad es sentarse a los pies de alguien que sabe mucho. Ahora, en tercer lugar, no todo estudio universitario es provechoso ni positivo. ¿Para qué nos vamos a engañar allí también? No todo profesor sabe lo que dice o dice lo que sabe. Y hay que tener en cuenta entre distinguir lo que el profesor dice en la universidad, que es científico y positivo, y aquello que son sus propios prejuicios. Porque los profesores, sean universitarios o de cualquier otra posición, son seres humanos con una naturaleza tan bien pecaminosa como la mía y la suya, que pueden también introducir en sus enseñanzas prejuicios y errores personales. Pero volvamos a su pregunta, señorita. Es mucho mejor, sí, que usted vaya a la universidad si es que piensa casarse con un esposo que también tiene estudio universitario. Porque entonces, cuando la señorita ha ido a la universidad, al igual que su esposo, ella puede entender la profesión, el trabajo, los planes y los problemas de su esposo y le puede ayudar y comprender el mundo de su esposo mucho mejor. Pero en cuanto al problema con su madre, señorita, primero, recuerde lo que dice Dios en cuanto a los padres. Efesios capítulo 6 en la Biblia dice, «Hijos, obedeced en el Señor a vuestros padres, porque esto es justo. Honra a tu padre y a tu madre, que es el primer mandamiento con promesa, para que te vaya bien y seas de larga vida sobre la tierra». Si usted ha estado honrando y obedeciendo a sus padres, entonces es su madre la que tiene un problema. Pero le voy a recomendar otro paso. Señorita, usted necesita recibir a Cristo como su Salvador personal. Porque si usted recibe a Cristo, Él le va a dar fuerza y poder para soportar los insultos que su madre le está dando. Y luego, el siguiente paso sería ayudarle a su madre para que ella también reciba a Cristo en el corazón. Y entonces, ambas juntas van a mirar a la vida juntas con otros lentes. Ojalá que así sea.
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Jeremías, capítulo 41. Y en el mes séptimo fue Ismael, hijo de Netanías, hijo de Elisama, de la familia real y uno de los oficiales principales del rey, junto con 10 hombres, a donde estaba Gedalías, hijo de Ahicam, en Mizpa. Y mientras comían pan juntos allí en Mizpa, se levantó Ismael, hijo de Netanías, y los 10 hombres que estaban con él, e hirieron a espada a Gedalías, hijo de Ahicam, hijo de Safán, y mataron al que el rey de Babilonia había puesto para gobernar sobre la tierra. Ismael mató también a todos los judíos que estaban con él, es decir, con Gedalías en Mizpa, y a los hombres de guerra, caldeos, que se encontraban allí. Y sucedió que al siguiente día del asesinato de Gedalías, cuando nadie lo sabía aún, 80 hombres vinieron de Siquén, de Silo y de Samaria, con las barbas rapadas, las vestiduras rasgadas y cubiertos de incisiones, y con ofrendas de cereal e incienso en sus manos, para llevarlos a la casa del Señor. Entonces Ismael, hijo de Netanías, salió a su encuentro desde Mizpa, llorando mientras iba, y cuando los encontró les dijo: «Venid a Gedalías, hijo de Ahicam». Y sucedió que cuando entraron en la ciudad, Ismael, hijo de Netanías, y los hombres que con él estaban, los degollaron y los echaron en la cisterna. Pero 10 hombres que se encontraban entre ellos dijeron a Ismael: «No los mates, pues tenemos escondidos en el campo depósitos de trigo, cebada, aceite y miel». Y él se contuvo y no los mató como a sus compañeros. Y la cisterna donde Ismael había echado todos los cadáveres de los hombres que él había matado por causa de Gedalías era la que el rey Asa había hecho por causa de Baasa, rey de Israel. Ismael, hijo de Netanías, la llenó de muertos. Después Ismael tomó cautivo a todo el resto del pueblo que estaba en Mizpa, a las hijas del rey y a todo el pueblo que había quedado en Mizpa, a los cuales Nabuzaradán, capitán de la guardia, había puesto bajo el mando de Gedalías, hijo de Ahicam. Los tomó pues cautivos Ismael, hijo de Netanías, y fue a pasarse a los hijos de Amón. Y oyó Johanán, hijo de Carea, y todos los jefes de las tropas que estaban con él, de todo el mal que había hecho Ismael, hijo de Netanías. Entonces tomaron a todos sus hombres y fueron a pelear contra Ismael, hijo de Netanías, y lo encontraron junto al gran estanque que está en Gabaón. Y sucedió que cuando todo el pueblo que estaba con Ismael vio a Johanán, hijo de Carea, y a los jefes de las tropas que estaban con él, se alegraron. Y todo el pueblo al que Ismael llevaba cautivo a Mizpa dio la vuelta y regresó y se fue con Johanán, hijo de Carea. Pero Ismael, hijo de Netanías, escapó de Johanán con 8 hombres y se fue con los hijos de Amón. Entonces Johanán, hijo de Carea, y todos los jefes de las tropas que estaban con él, tomaron de Mizpa a todo el resto del pueblo que él había recobrado de Ismael, hijo de Netanías, después que éste había matado a Gedalías, hijo de Ahicam, es decir, a los hombres de guerra, las mujeres, los niños y los eunucos que había traído de Gabaón. Y fueron y se quedaron en Jerut Kimán, que está junto a Belén, a fin de ir y entrar en Egipto, a causa de los caldeos, porque les temían, ya que Ismael, hijo de Netanías, había matado a Gedalías, hijo de Ahicam, a quien el rey de Babilonia había puesto para...

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0: ¡Gloria a Dios! ¿Cuántos quieren ser embriagados de este vino del Señor?
1: 18:55.
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0: siempre su misericordia. ¡Vamos!
1: 19 horas, 20 minutos.

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2: Marco Tulio solía llegar a su casa bajo los efectos del licor. Allí se encerraba en una habitación y rehusaba hablar con su esposa, rehusaba oír a sus hijos y se metía dentro de sus pensamientos. Por cierto, que aquellos eran pensamientos viejos, muy viejos, los mismos de siempre. Y Marco Tulio los acariciaba en su mente, acostumbraba a vivir con ellos. Pensamientos que le decían a este hombre alto, robusto, con estampa de boxeador: tú no sirves para nada, tú eres un fracasado, tu madre nunca te quiso, tu padre quería más a tus hermanos que a ti. Sonia, su esposa, una mujer muy inteligente y dueña de una relación con Dios muy especial, trataba de ayudarlo a salir de aquella vida deprimida, sin valor y sin propósito alguno. Pero Marco Tulio se encerraba dentro de una botella y de allí era muy difícil sacarlo. Ya había 3 hijos en la casa. Y mientras ellos miraban a una madre brillante, emprendedora, llena de vida y de gozo, por otro lado, su padre apenas alcanzaba a levantar la cara o estirar una mano para darles una caricia. Pero la peor tragedia de este ser humano es que él aseguraba que Dios amaba a los hombres que están bien, que todo lo tienen bajo control y que son prósperos, pero que a él lo había abatido y olvidado. Mi amiga, mi amigo, qué terrible mentira ha sembrado el diablo en la vida de muchos seres humanos. Dios los creó para ser triunfadores, para vencer en todo tiempo, para salir adelante con la vida, el trabajo y la familia. Pero el diablo los anula y les hace creer que son los olvidados de Dios. Esa misma mentira la sembró a Eva en el huerto del Edén. Le puso dudas en cuanto a la palabra de Dios y le hizo ofertas engañosas que aquella mujer y su marido creyeron. Ya basta, sacúdete el yugo de opresión, levanta tu cara, mira hacia el cielo, busca el rostro de Dios y recibe su amor incondicional. Deja de creer que eres víctima de los demás. Tú eres víctima de ti mismo, de tus pensamientos, de tu autocompasión. Cristo murió en la cruz del Calvario para hacerte libre a ti y a mí. Sí, para hacerte libre de tu culpa, de tu pecado, tus frustraciones, tus caídas, tus ataduras, tus vicios. Él dijo: yo he venido para que tengan vida y para que la tengan en abundancia. Si ahora recibes a Cristo como tu Señor y guía personal, serás hoy mismo liberado de tu pasado y de tu dolor. Una vida nueva llena de la paz, el poder, el perdón, pureza y presencia de Dios serán el adorno tuyo desde ahora y hasta toda la eternidad. Sal de tu rincón y deja de llorar por ti. Comienza a ser una persona nueva.
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0: Salmo, capítulo 40. Al Señor esperé pacientemente, y Él se inclinó a mí y oyó mi clamor. Me sacó del hoyo de la destrucción, del lodo cenagoso. Asentó mis pies sobre una roca y afirmó mis pasos. Puso en mi boca un cántico nuevo, un canto de alabanza a nuestro Dios. Muchos verán esto y temerán, y confiarán en el Señor. ¡Cuán bienaventurado es el hombre que ha puesto en el Señor su confianza, y no se ha vuelto a los soberbios ni a los que caen en falsedad! Muchas son, Señor, Dios mío, las maravillas que tú has hecho, y muchos tus designios para con nosotros. Nadie hay que se compare contigo. Si los anunciara y hablara de ellos, no podrían ser enumerados. Sacrificio y ofrenda de cereal no has deseado. Has abierto mis oídos. Holocausto y ofrenda por el pecado no has requerido. Entonces dije, he aquí, vengo. En el rollo del libro está escrito de mí. Me deleito en hacer tu voluntad, Dios mío. Tu ley está dentro de mi corazón. He proclamado buenas nuevas de justicia en la gran congregación. He aquí, no refrenaré mis labios. Oh Señor, tú lo sabes. No he escondido tu justicia dentro de mi corazón. He proclamado tu fidelidad y tu salvación. No he ocultado a la gran congregación tu misericordia y tu verdad. Tú, oh Señor, no retengas tu compasión de mí. Tu misericordia y tu verdad me guarden continuamente, porque me rodean males sin número. Mis iniquidades me han alcanzado y no puedo ver. Son más numerosas que los cabellos de mi cabeza, y el corazón me falla. Ten a bien, oh Señor, libertarme. Apresúrate, Señor, a socorrerme. Sean avergonzados y humillados a una los que buscan mi vida para destruirla. Sean vueltos atrás y cubiertos de ignominia los que se complacen en mi mal. Queden atónitos a causa de su vergüenza los que dicen, ajá, ajá. Regocíjense y alégrense en ti todos los que te buscan. Que digan continuamente, engrandecido sea el Señor, los que aman tu salvación. Por cuanto yo estoy afligido y necesitado, el Señor me tiene en cuenta.
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2: Oh, sí. Este es un tiempo especial. Un tiempo del derramamiento del Espíritu Santo sobre toda esta nación, pero también sobre todo el continente. Yo quiero que en este canto tú le digas al Señor,

20 horas, 27 minutos.

0: 20:43.
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4: Una dama me dice lo siguiente: Señor Palau, yo soy una pintora y soy una persona muy sensible. Yo tengo muchas dudas acerca del Evangelio. He estado estudiando con pastores bíblicos, pero hay una gran duda dentro de mi ser de que la Biblia sea en verdad la verdad. Algunos de los cuentos me parecen tan increíbles que no los puedo creer. Necesito consejos bíblicos y una explicación de cómo llegar a Cristo en una forma concreta. Mi estimada señora, primeramente la felicito por ser pintora y por ser una persona sensible. Creo, por un lado, que comprendo su problema, pero por otro lado le voy a tener que hablar, lamentablemente, con cierta firmeza y seriedad. ¿Usted quiere saber cómo llegar a Cristo de una forma concreta? Amárrese, porque se lo voy a decir. En primer lugar, aunque usted dice que no puede creer ciertas historias bíblicas, y para cómo los llama cuentos en vez de historias, le voy a decir de dónde viene esa actitud de burla suya, señora. No se ofenda conmigo porque lo que le voy a decir no lo dije yo, lo dijo San Pedro, inspirado por Dios. Dice así: sabiendo esto, que en los postreros días vendrán burladores, andando según sus propias concupiscencias y diciendo, ¿dónde está la promesa de su venida? Ahora mire, señora. Por más sensible que usted sea, yo quiero que usted sepa que según Dios, la incredulidad, el no querer creer las historias bíblicas, esas grandes dudas, aunque son señales de un intelecto desarrollado, y aunque son buenas señales una vez que se someten esas dudas a Dios, sin embargo, no son señal de sensibilidad sus dudas, son señal de concupiscencias de su corazón. Señora, usted no quiere creer la palabra de Dios porque usted está en rebeldía contra Dios. Al fin de cuentas, si Dios es Dios, Él puede hacer lo que quiere. Él es todopoderoso. Puede hacer cualquier milagro, puede levantar a cualquier muerto, puede sanar a cualquier enfermo, puede multiplicar cualquier cantidad de panes. Dios puede hacer lo que quiere porque Dios es Dios. Y la incredulidad suya, el no querer

0: arrepienta, reconozca que ha negado a Dios y se humille ante el Señor Jesús, acepte de que Él es el Señor, creador y sustentador de la creación, y reciba el perdón de Dios, usted se va a sorprender. ¿Qué fácilmente va a empezar a entender, comprender y, por supuesto, creer todo lo que la Biblia enseña? Así que lamento tener que contestarle con tanta dureza, pero esa es la verdad. Líbrese de sus concupiscencias, recibiendo a Cristo, y va a empezar a entender y a disfrutar de la Biblia. Ahí está la respuesta. Y que el Señor le bendiga, señora, en su pintura y sobre todo en su vida espiritual.
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Números, capítulo 12. Entonces Miriam y Aarón hablaron contra Moisés por causa de la mujer cusita con quien se había casado, pues se había casado con una mujer cusita, y dijeron: ¿Es cierto que el Señor ha hablado solo mediante Moisés? ¿No ha hablado también mediante nosotros? Y el Señor lo oyó. Moisés era un hombre muy humilde, más que cualquier otro hombre sobre la faz de la tierra. Y el Señor de repente dijo a Moisés, a Aarón y a Miriam: Salid vosotros tres a la tienda de reunión. Y salieron los tres. Entonces el Señor descendió en una columna de nube y se puso a la puerta de la tienda y llamó a Aarón y a Miriam. Y cuando los dos se adelantaron, él dijo: Oíd ahora mis palabras. Si entre vosotros hay profeta, yo, el Señor, me manifestaré a él en visión. Hablaré con él en sueños. No así con mi siervo Moisés. En toda mi casa él es fiel. Cara a cara hablo con él, abiertamente y no en dichos oscuros. Y él contempla la imagen del Señor. ¿Por qué, pues, no temisteis hablar contra mi siervo, contra Moisés? Y se encendió la ira del Señor contra ellos, y él se fue. Pero cuando la nube se retiró de sobre la tienda, he aquí que Miriam estaba leprosa, blanca como la nieve. Y cuando Aarón se volvió hacia Miriam, vio que estaba leprosa. Entonces Aarón dijo a Moisés: Señor mío, te ruego que no nos cargues este pecado, en el cual hemos obrado neciamente y con el cual hemos pecado. No permitas que ella sea como quien nace muerto, que cuando sale del vientre de su madre, su carne está ya medio consumida. Y Moisés clamó al Señor diciendo: Oh Dios, sánala ahora, te ruego. Pero el Señor dijo a Moisés: Si su padre le hubiera escupido a ella en el rostro, ¿no llevaría su vergüenza por 7 días? Que sea echada fuera del campamento por 7 días, y después puede ser admitida de nuevo. Miriam fue confinada fuera del campamento por 7 días, y el pueblo no se puso en marcha hasta

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0: 21 horas, 35 minutos.
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2: A Roberto lo llamaban un alma de Dios. Era lo que uno puede llamar un hombre bueno, muy tranquilo, reposado, de hablar suave y pausado. Continuamente dibujaba una sonrisa que era agradable para todos. Cuando su suegro lo describía, decía de él que no era capaz de matar ni siquiera una hormiga. Era un hombre muy trabajador. Desde muy tempranas horas de la madrugada ya estaba de pie y con una taza de café en la mano iba a su trabajo. Al mediodía venía para comer un almuerzo y a las 6 o 7 de la noche estaba cenando para que a las 9 lo más tarde ya estuviera en la cama. Una vida rutinaria, trabajadora, sencilla y sin complicaciones. Pero de allí no pasaba. En cambio, Ana Belén, su esposa, era todo lo contrario. Ella parecía una dinamita con piernas, emprendedora, visionaria, inquieta, afanosa y atrevida. Ella quisiera que Roberto fuera como ella. Y Roberto hubiera querido que Ana Belén fuera como él. Lo que pasaba es que ella progresaba. Era una tremenda modista y su clientela abarcaba diplomáticas, damas del gobierno y toda clase de gente rica. Ambos estaban seguros de que cada uno representaba lo bueno para ellos mismos y para sus hijos. En esa casa no había licor, ni vicios, ni gritos, ni respeto. Era una familia buena. Pero un día, una amiga, conversando con ellos, en una charla de sobremesa, les dijo: ¿por qué ustedes no se atreven a pasar de todo lo bueno que tienen a lo mejor que Dios les ofrece? Aquella pregunta fue una revolución en ambos, Roberto y Ana Belén. Decidieron darle crédito a Dios y lo buscaron con afán para encontrar en él una nueva motivación para la vida. Fue de esa manera como descubrieron la palabra de Dios. Conocieron a Cristo como su Señor y Salvador. Y algunos años después salieron para otro país como misioneros con el afán de evangelizar a pueblos musulmanes. Mi amiga, mi amigo, puede ser que tú estés haciendo lo bueno, pero todavía no estás haciendo lo mejor. Lo mejor no se halla en los bancos, ni en las universidades, ni en los negocios personales, aunque todo eso es bueno y necesario. Lo mejor viene cuando personalmente conoces a Cristo como Señor y Salvador personal. Entonces tu vida cambia radicalmente. Tus motivaciones son las mismas de Dios y el estilo de tu vida se convierte en un poderoso atractivo para los demás. Yo te invito, mi amable oyente, en el nombre de Cristo, para que lo invites a Él a venir a tu vida, a la de tu familia, y mostrarte de muchísimas maneras que aún lo bueno es enemigo de lo mejor. Las ventanas del cielo están listas para abrirse en bendición para todos los que lo buscan con corazón sincero y lleno de fe.
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0: Los Proverbios, capítulo 30. Palabras de Agur, hijo de Jaque, el oráculo. Declaración del hombre Itiel, Aitiel y Aucal. Ciertamente soy el más torpe de los hombres, y no tengo inteligencia humana, y no he aprendido sabiduría ni tengo conocimiento del santo. ¿Quién subió al cielo y descendió? ¿Quién recogió los vientos en sus puños? ¿Quién envolvió las aguas en su manto? ¿Quién estableció todos los confines de la tierra? ¿Cuál es su nombre o el nombre de su hijo? Ciertamente tú lo sabes. Probada es toda la palabra de Dios. Él es escudo para los que en él se refugian. No añadas a sus palabras, no sea que él te reprenda y seas hallado mentiroso. Dos cosas te he pedido, no me las niegues antes que muera. Aleja de mí la mentira y las palabras engañosas. No me des pobreza ni riqueza, dame a comer mi porción de pan. No sea que me sacie y te niegue y diga, ¿quién es el Señor? O que sea menesteroso y robe, y profane el nombre de mi Dios. No difames al esclavo ante su amo, no sea que te acuse y seas hallado culpable. Hay gente que maldice a su padre, y no bendice a su madre. Gente que se tiene por pura, pero no está limpia de la inmundicia. Gente de ojos altivos, cuyos párpados se alzan en arrogancia. Gente cuyos dientes son espadas, y sus muelas cuchillos, para devorar a los pobres de la tierra, y a los menesterosos de entre los hombres. La sanguijuela tiene dos hijas que dicen, dame, dame. Hay tres cosas que no se saciarán, y una cuarta que no dirá, basta. El Seol, la matriz estéril, la tierra que jamás se sacia de agua, y el fuego que nunca dice, basta. Al ojo que se mofa del padre y escarnece a la madre, lo sacarán los cuervos del valle, y lo comerán los aguiluchos. Hay tres cosas que son incomprensibles para mí, y una cuarta que no entiendo. El camino del águila en el cielo, el camino de la serpiente sobre la roca, el camino del barco en medio del mar, y el camino del hombre en la doncella. Así es el camino de la mujer adúltera. Come, se limpia la boca, y dice, no he hecho nada malo. Por tres cosas tiembla la tierra, y por una cuarta no se puede sostener. Por el esclavo cuando llega a ser rey, por el necio cuando se sacia de pan, por la mujer odiada cuando se casa, y por la sierva cuando suplanta a su señora. Cuatro cosas son pequeñas en la tierra, pero son sumamente sabias. Las hormigas, pueblo sin fuerza, que preparan su alimento en el verano. Los tejones, pueblo sin poder, que hacen su casa en la peña. Las langostas, que no tienen rey, pero todas salen en escuadrones. Y el lagarto, que se puede agarrar con las manos, pero está en los palacios de los reyes. Hay tres cosas majestuosas en su marcha, y una cuarta de elegante caminar. El león, poderoso entre las fieras, que no retrocede ante ninguna. El gallo, que se pasea erguido. Asimismo, el macho cabrío, y el rey cuando tiene el ejército con él. Si has sido necio en ensalzarte, o si has tramado el mal, pon la mano sobre tu boca, porque batiendo la leche se saca mantequilla, y apretando la nariz sale sangre, y forzando la ira se produce contienda.
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1: La palabra de Dios dice.

0: fuerzas nuevas en ti, Señor. Somos renovados aquellos que confiamos en ti.
1: 23 horas, 6 minutos.

0: apláudale porque Él es un libertador. Él es el que nos guarda. Él es el que nos sostiene siempre, siempre. ¿Quién es nuestro escudo? ¿Quién es la torre de nuestra salvación? Sino solamente Él. Él nos rodea con cánticos de liberación. Bendito.
1: ¿23:22?
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5: Hoy voy a continuar respondiendo a la señora a quien le contesté ayer. ¿Quiere que le lea de nuevo la carta? Mejor así, ¿no es cierto? Dice esta señora: la historia de mi vida, señor Palau, no es feliz. Entre otras cosas, me entregué a un profesor de mi escuela y tuve su hijo. Me abandonó y después me dediqué a la vida fácil. Me enfermé. Después de muchos meses me curé. Quedé embarazada de nuevo y tuve que someterme a una operación para curarme. Ahora estoy arrepentida y quiero volver a los caminos rectos. ¿Cómo puedo hacerlo? Si usted me estuvo escuchando ayer, yo le contesté en primer lugar a esta señora que tiene que tomar medidas para no volver a entrar en ese pecado tan feo que es la inmoralidad. Segundo, le dije que necesitaba recibir el perdón de Dios. Le di una serie de 6 pasos que debía tomar con respecto al alejamiento de los pecados groseros. Pero no tuve tiempo de explicarle mejor cómo tener paz con Dios y cómo tener un perdón total, total, total, total. Entonces hoy, en los 2 minutos y medio que me quedan, le quiero decir a esta señora y a todos los estimados oyentes que me están escuchando, que tienen un problema de conciencia, cómo obtener el perdón total. Primero, tiene que reconocer sus pecados. Mi estimada señora, y sea usted quien me esté escuchando, si usted anda con una carga sobre su conciencia, su corazón y su vida entera, usted tiene que reconocer que las cargas del alma y de la conciencia vienen por estar lejos de Dios. No digo lejos de la iglesia, lejos de Dios. Segundo, tiene que confesarle su pecado a Dios. Le estoy recomendando en la Biblia el Salmo 51 a todo el mundo. Es el Salmo de la confesión. Dice así: contra ti solo he pecado, y he hecho lo malo delante de tus ojos, para que seas reconocido justo en tu palabra, oh Dios, y tenido por puro en tu juicio. Confesarle el pecado a Dios, porque si confesamos nuestros pecados a Dios, Dios es muy fiel y muy justo, y nos perdona nuestros pecados y nos limpia de toda maldad. Pero hace falta arrepentirse. ¿Qué es arrepentirse? En el Salmo 51:10 dice así: crea en mí, oh Dios, un corazón limpio, y renueva un espíritu recto dentro de mí. Es remordimiento, eso es arrepentirse. Pero arrepentimiento es cambio también. Es cambiar de vida, cambiar de mente, cambiar de actitud, cambiar de conducta. La persona tiene que reconocer que ha pecado contra Dios, tiene que desear un cambio de vida. En cuarto lugar, es necesario entregarse a Cristo de todo corazón. Señora, y usted que me está escuchando junto a esta señora, usted tiene que recibir a Cristo por la fe. O sea, tiene que creer que en la cruz del Calvario, Cristo derramó su sangre para limpiarnos de todo pecado. Como dice el último libro de la Biblia, ¿recuerda usted el Apocalipsis, capítulo 1? Dice: al que nos amó y nos lavó de nuestros pecados con su sangre, a Él sea la gloria y el imperio por los siglos de los siglos. Cristo, señora, le amó, a pesar de su inmoralidad grosera y de mis pecados que pueden ser distintos a los suyos, pero son pecados. Nos amó y nos lavó de nuestros pecados con la sangre de la cruz. Si usted quiere el perdón de Dios, hay perdón total para usted ahora mismo. Ponga su fe y su confianza en Jesucristo, y la sangre de Cristo le va a limpiar de todo, todo pecado, para siempre.
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23 horas, 38 minutos.

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San Mateo, capítulo 2. Después de nacer Jesús en Belén de Judea, en tiempos del rey Herodes, he aquí unos magos del oriente llegaron a Jerusalén diciendo: ¿Dónde está el rey de los judíos que ha nacido? Porque vimos su estrella en el oriente y hemos venido a adorarle. Cuando lo oyó el rey Herodes, se turbó y toda Jerusalén con él. Entonces, reuniendo a todos los principales sacerdotes y escribas del pueblo, indagó de ellos dónde había de nacer el Cristo. Y ellos le dijeron: en Belén de Judea, porque así está escrito por el profeta: y tú, Belén, tierra de Judá, de ningún modo eres la más pequeña entre los príncipes de Judá, porque de ti saldrá un gobernante que pastoreará a mi pueblo Israel. Entonces Herodes llamó a los magos en secreto y se cercioró con ellos del tiempo en que había aparecido la estrella. Y enviándolos a Belén, dijo: Id y buscad con diligencia al niño, y cuando le encontréis, avisadme, para que yo también vaya y le adore. Y habiendo ido al rey, se fueron. Y aquí la estrella que habían visto en el oriente iba delante de ellos, hasta que llegó y se detuvo sobre el lugar donde estaba el niño. Cuando vieron la estrella, se regocijaron sobremanera, con gran alegría, y entrando en la casa, vieron al niño con su madre, María, y postrándose le adoraron, y abriendo sus tesoros, le presentaron obsequios de oro, incienso y mirra. Y habiendo sido advertidos por Dios en sueños que no volvieran a Herodes, partieron para su tierra, por otro camino. Después de haberse marchado ellos, un ángel del Señor se le apareció a José en sueños, diciendo: Levántate, toma al niño y a su madre, y huye a Egipto, y quédate allí hasta que yo te diga, porque Herodes va a buscar al niño para matarle. Y él, levantándose, tomó de noche al niño y a su madre, y se trasladó a Egipto. Y estuvo allá hasta la muerte de Herodes, para que se cumpliera lo que el Señor habló por medio del profeta, diciendo: De Egipto llamé a mi hijo. Entonces Herodes, al verse burlado por los magos, se enfureció en gran manera y mandó matar a todos los niños que había en Belén y en todos sus alrededores, de 2 años para abajo, según el tiempo que había averiguado de los magos. Entonces se cumplió lo que fue dicho por medio del profeta Jeremías cuando dijo: Se oyó una voz en Ramá, llanto y gran lamentación, Raquel que llora a sus hijos, y que no quiso ser consolada porque ya no existen. Pero cuando murió Herodes, he aquí un ángel del Señor se apareció en sueños a José en Egipto, diciendo: Levántate, toma al niño y a su madre, y vete a la tierra de Israel, porque los que atentaban contra la vida del niño han muerto. Y él, levantándose, tomó al niño y a su madre, y vino a la tierra de Israel. Pero cuando oyó que Arquelao reinaba sobre Judea en lugar de su padre Herodes, tuvo miedo de ir allá, y advertido por Dios en sueños, partió para la región de Galilea, y llegó y habitó en una ciudad llamada Nazaret, para que se cumpliera lo que fue dicho por medio de los profetas.

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0: 0 hora, 16 minutos.
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2: El padre y su hijo de unos 10 años pasaban por el campo y después de cruzar un riachuelo, delante de ellos se abrió un terreno algo extraño. En medio del follaje de tupidos árboles se erguían ruinas de piedras muy bien labradas, pero que denotaban que ese edificio nunca había sido terminado. El hijo se volvió a su padre y le dijo: «Papá, ¿qué es ese edificio? ¿Por qué no está terminado?» Su padre le dijo: «Es una larga historia. Se cuenta que un grupo de hombres fieles habían fundado en esta comarca un pueblito pequeño. Ellos querían tener su propia iglesia y no tener que asistir hasta la gran ciudad para celebrar sus reuniones, pero no lograban ponerse de acuerdo en lo que querían construir. Así hubo quienes no estaban de acuerdo en que fuera una iglesia rectangular, la querían redonda. Por eso miras esa parte que es circular. Otros no querían que se usaran piedras labradas, sino rústicas. Por eso miras esa pared totalmente rústica. Pero de este lado construyeron los que querían la piedra labrada y lisa. Algunos querían una torre alta y otros del todo no querían una torre. Por eso miras una torre, pero totalmente separada del edificio. El hecho, hijo, es que nunca lograron terminar el edificio de su iglesia. El pueblo murió y todo lo que quedó son estas ruinas. Debes aprender una cosa, hijito. Cuando vayas a hacer un trabajo, pasa tiempo hablando con gente positiva. Eso te ayudará a ver las cosas desde una mejor perspectiva y encontrarás apoyo para tus planes. Sí, mi amiga, mi amigo, hay dos tipos de personas en el mundo. Los que les venderían zapatos a todos los descalzos y los que cerrarían la fábrica de zapatos porque toda la gente anda descalza. ¿De cuáles eres tú? Si tú inviertes tu vida andando con gente negativa, gente que le encuentra peros a todas las cosas, nunca vas a progresar, porque tu mente se va a llenar de la misma negatividad de ellos. Pero si aprendes a pasar tiempo con personas positivas, aprenderás de ellas y verás la vida con mejores ojos. La persona más positiva que ha habido en la tierra, mi amiga, mi amigo, fue el Señor Jesucristo. Con un puñado de hombres iletrados y centrados en su pequeño mundo, fue capaz de comenzar la empresa más grande de toda la tierra. ¿Por qué ser un perdedor cuando fuiste creado para ser un vencedor? Para vencer con Cristo, primero que todo necesitas reconocerlo en tu corazón como el Señor y Salvador de tu vida. Rendirte a Él de manera incondicional y comenzar a vivir bajo su dirección, su poder, gracia y propósito. Entonces te habrás unido a la empresa más positiva, al líder más positivo y a los resultados más positivos que ser humano pueda producir aquí sobre la tierra.
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0: guarda silencio ante Jehová y espera en él. No te alteres con motivo del que prospera en su camino, por el hombre que hace maldades. Deja la ira y desecha el enojo. No te excites de manera alguna a hacer lo malo, porque los malignos serán destruidos. Porque los que esperan en Jehová, ellos heredarán la tierra. Pues de aquí a poco no existirá el malo. Observará su lugar y no estará allí. Pero los mansos heredarán la tierra y se recrearán con abundancia de paz. Salmo 37, versículo del 7 al 11.
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0: No te vayas, Jesús, quédate aquí con nosotros. Apláudele fuerte a Dios por la vida de Luis Campos. Hay una canción increíble que escribí hace muchos años, y es una de mis favoritas. Es una de las canciones más lindas que Dios me ha permitido escribir. La escribí en el primer disco, El Tiempo de la Cruz. Ese disco increíble que también fue en vivo, pero que no sabíamos cómo hacerlo, y que Dios hizo cosas lindas con aquel disco. Y esta canción nace después de que yo le hago la pregunta a una joven y le pregunto: ¿qué quieres ser para Dios? Y probablemente Dios le pregunta a usted esta noche: ¿qué quiere ser usted para Él? Usted dice: uy, no, quiero grabar un disco como este que están grabando aquí. Quiero ser pastor, quiero ser piloto, quiero ser, bueno, una cantidad de cosas. Y cuando le pregunto: ¿qué quieres ser para Dios? A esta chica me dice: yo quiero ser una mujer intercesora. Y para los que conocemos eso, eso es un lugar no visible, algo que está allá, que no se ve, que la gente no puede aplaudir. Son personas que están orando, son personas que están orando por los ministerios, por muchos grupos, por los pastores, por avivamiento. Y me impactó, y de ahí en entonces dije: bueno, yo quiero no ser un cantante, yo tan solo quiero ser lo que Dios tenga en su corazón para mí. Y la idea con esta canción es que mientras usted la escuche, usted pueda llegar a ser lo que hay en el corazón de Dios para su vida.
1: Es la 1:00 a.m, 59 minutos.
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4: ¿Qué tal, querido amigo o amiga del programa Cruzada con Luis Palau? Mi nombre es Jorge Escopazo y quiero darle la más cordial bienvenida a este nuestro punto de encuentro en la radio que hemos denominado Cruzada con Luis Palau, aquí donde estudiamos juntos diariamente la Biblia, la Palabra de Dios, de la mano, como siempre, de Luis Palau. En este día continuamos con el estudio en el libro de Josué. Vamos a entrar de lleno en el capítulo 7 y Luis Palau nos trae el mensaje que lleva por título Santidad o Derrota. Adelante, Luis.
5: ¿No le parece, mi amable oyente, que es mucho más agradable hablar de la victoria y del triunfo que de la derrota? Yo pienso que sí. Me parece a mí que cuando uno está hablando de derrota, uno se desalienta. Pero cuando está hablando de triunfo, todo el mundo escucha. Bueno, en días pasados hemos estado hablando con gran entusiasmo acerca de cómo obtener triunfo, victoria, cómo arrollar contra el enemigo de nuestras almas que se llama Satanás, cómo triunfar para la gloria de Dios, cómo servir a Jesucristo y salir triunfantes, exitosos, victoriosos, conquistadores en el nombre del Señor Jesucristo. Hoy, lamentablemente, pero por lección de Dios, llegamos a Josué capítulo 7, porque creo que usted reconocerá que estamos estudiando el sexto libro de la Biblia, que se llama Josué, y el capítulo 7, y tiene lecciones muy importantes. Voy a tener que leer varios versículos, me va a perdonar que lea con cierta rapidez. El tema del día es el siguiente: ¿santidad o fracaso? ¿Santidad o fracaso? Permítame que le lea capítulo 7, dice: los hijos de Israel cometieron una prevaricación en cuanto al anatema, o sea, la maldición. Porque un tal Acán, hijo de Carmi, hijo de Zabdi, hijo de Sera, de la tribu de Judá, tomó del anatema, de lo maldito. Y la ira de Dios se encendió contra los hijos de Israel. Después, Josué envió hombres desde Jericó, que ya habían conquistado, hasta Ai, que estaba junto a Betabén, hacia el oriente de Betel, y les habló diciendo: subid y reconoced la tierra. Y ellos subieron y reconocieron a Ai. Y volviendo a Josué le dijeron: no suba todo el pueblo, sino suban como 2,000 o 3,000 hombres y tomarán a Ai. No fatigues a todo el pueblo yendo allí, porque son pocos. Y subieron allá del pueblo como 3,000 hombres, los cuales huyeron delante de los de Ai. Y los de Ai mataron de ellos a unos 36 hombres y los siguieron hasta la puerta hasta Sebarim y los derrotaron en la bajada. O sea que la derrota era seria, por lo cual el corazón del pueblo desfalleció y vino a ser como agua. Entonces Josué rompió sus vestidos y se postró en tierra sobre su rostro delante del arca de Dios, de Jehová Dios, hasta caer la tarde, él y los ancianos de Israel, y echaron polvo sobre sus cabezas. Y Josué dijo, «¡Ah, Señor Jehová! ¿Por qué hiciste pasar a este pueblo el Jordán? ¿Para entregarnos en las manos de los amorreos? ¿Para que nos destruyan? Ojalá nos hubiéramos quedado al otro lado del Jordán. ¡Ay, Señor! ¿Qué diré? Ya que Israel ha vuelto la espalda delante de sus enemigos. Porque los cananeos y todos los moradores de la tierra oirán y nos rodearán y borrarán nuestro nombre de sobre la tierra. Y entonces, ¿qué harás tú, oh Dios, a tu grande nombre?» Y Dios le dijo a Josué, «Levántate. Levántate porque estás postrado sobre tu rostro. Israel ha pecado, y aún han quebrantado mi pacto, que yo les mandé, y también han tomado del anatema, y hasta han hurtado, han mentido, y lo han guardado entre sus enseres. Por esto los hijos de Israel no podrán hacer frente a sus enemigos, sino que delante de sus enemigos volverán la espalda, por cuanto han venido a ser maldición. Ni estaré más con vosotros, si no destruyereis el anatema, o sea, lo maldito de en medio de vosotros. Levántate, santifica al pueblo y diles, santificaos para mañana, porque Jehová, el Dios de Israel, dice así, maldición hay en medio de ti, Israel. No podrás hacer frente a tus enemigos hasta que hayáis quitado la maldición de en medio de vosotros». Hasta allí la lectura de la bendita palabra de Dios. Y alguna gente dice que la Biblia es aburrida. ¿Imagina usted? Ahora hay pasajes un poquito más pesados, cierto, pero valen la pena estos tesoros escondidos en la Biblia, y no me diga que la Biblia es aburrida. El que dice eso demuestra que no la ha leído, y óigame cuánta gente hay que no ha leído la Biblia, pero que quiere pretender que sí la ha leído. Ahora bien, este pasaje está lleno de lecciones para el cristiano sincero, lecciones profundas, sencillas, pero profundas. ¿Santidad o fracaso? ¿Por qué de repente el pueblo de Israel, que hasta ahora venía triunfando, triunfando y triunfando, sale derrotado frente a un pueblito de campo que se llamaba Ai? ¿Por qué? En esencia, mi amable oyente, la respuesta es esta: por falta de santidad, por falta de una vida pura, por falta de confiar en Dios y pretender confiar en sí mismo. ¿Sabe usted, mi amable oyente, por qué hay tanto fracaso aún entre aquellos que se dicen cristianos? Y lo son, dicho sea de paso. Por falta de santidad. Si usted y yo, sea usted un gran líder, un reconocido orador, un gran maestro, un elocuente predicador, un hábil administrador, un apreciado y estimado pastor. Si usted y yo no vivimos en santidad, seremos derrotados. Y óigame, ¿cuántos han caído derrotados en estos últimos años? Estoy asombrado porque viajo por todo el continente latino y hasta otras partes del mundo también. Como en los últimos años parece ser que Satanás se está aprovechando de la falta de santidad para derrotar en forma, bueno, ¿qué diría?, muy desalentadora, a demasiados que debieran ser victoriosos. Ahora bien, la falta de santidad los llevó a dos cosas. Primero, a la confianza propia. ¿Recuerda usted lo que dice versículo 3? Josué mandó dos espías para reconocer la tierra, para prepararse para conquistar este pueblo que se llamaba Ai. Vienen los espías y dicen, que no suba todo el pueblo, sino que suban como 2,000 o 3,000 hombres y tomarán a Ai. Dicen todavía con arrogancia, no fatigues a todo el pueblo yendo allí, porque son pocos. Ahora, ¿en qué sentido había falta de santidad en ese pasaje? ¿Sabe en qué sentido? en la confianza propia. Mi amable oyente, que Dios nos libre, a usted y a mí, de creernos tan importantes, tan poderosos, tan conocedores, tan experimentados, tan viejos en las cosas de Dios, que nos creemos que ya no necesitamos más del poder de Dios y que la confianza propia se vuelve nuestro peor enemigo. Estos individuos se habían olvidado quién conquistó a Jericó. Dios conquistó a Jericó. Ellos simplemente habían obedecido y cooperado con Dios. Pero después de una gran victoria, es cuando vienen las más grandes amenazas y peligros para el cristiano. Después de un gran triunfo espiritual, cuidado, mi amable oyente, porque puede venir un gran fracaso. ¿Por qué? Por la confianza propia. El triunfo en la vida cristiana, lo vimos hace dos días, radica exclusivamente en la presencia del poder de Dios que mora en nosotros. El triunfo en la vida cristiana es Cristo viviendo en nosotros, no yo, más Cristo en mí. Pero al momento en que nos creemos superiores a eso, al momento en que nos creemos que ya somos alguien, que ya tenemos madurez, que ya no necesitamos más como los jovencitos de andar pensando en esas cosas fundamentales, fracasamos. ¿Cuántos hombres mayores están fracasando en su vida personal y ministerial porque se han vuelto de confianza propia? Y estos señores, en su falta de confianza, perdieron el pueblito de Ai. En segundo lugar, había falta de santidad en que un individuo de nombre Acán, con su familia enorme, estaban escondiendo ciertas cosas malditas que Dios dijo que no debieran encubrir. Pero a eso llegamos mañana. Dios le bendiga. Hasta mañana.
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0: Y así nos acompañaba Hernán Fortuna por el segmento de la música con esta preciosa melodía Te Encontré. Lamentablemente nuestro tiempo se terminó, pero si el Señor lo permite nos vamos a estar reencontrando en una próxima presentación. Mi nombre es Jorge Escopazo, fue un placer acompañarle en este día, que Dios le bendiga ricamente.
1: Amigos oyentes, muchas gracias por su fina sintonía al programa de este día. Les estaremos esperando muy pronto para el próximo programa Cruzada con Luis Palau. Hasta entonces, recuerden las palabras de nuestro Señor Jesús. Felices los de corazón limpio, pues ellos verán a Dios.
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todo mundo aquí. ¿Listos? Así. Vamos a empezar a brincar. ¡Vamos!

0: ¡Grítenlo fuerte! ¡Grítenlo fuerte! ¡México, es tiempo de fuego! ¡Levante sus manos al cielo y diga, Señor, manda fuego sobre México! ¡El fuego de tu visitación! ¡Mándalo! ¡Dale un aplauso fuerte!
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Segunda de Reyes, capítulo 20. En aquellos días Ezequías cayó enfermo de muerte, y vino a él el profeta Isaías, hijo de Amós, y le dijo: Así dice el Señor, pon tu casa en orden, porque morirás y no vivirás. Entonces él volvió su rostro hacia la pared y oró al Señor diciendo: Te ruego, Señor, que te acuerdes ahora de cómo yo he andado delante de ti en verdad y con corazón íntegro, y he hecho lo bueno ante tus ojos. Y Ezequías lloró amargamente. Y aconteció que antes que Isaías hubiera salido del patio central, vino a él la palabra del Señor diciendo: Vuelve y di a Ezequías, príncipe de mi pueblo, así dice el Señor, Dios de tu padre David: He escuchado tu oración y he visto tus lágrimas. He aquí te sanaré. Al tercer día subirás a la casa del Señor, y añadiré 15 años a tu vida, y te libraré a ti y a esta ciudad de la mano del rey de Asiria, y defenderé esta ciudad por amor a mí mismo y por amor a mi siervo David. Entonces Isaías dijo: Tomad una masa de higos. La tomaron y la pusieron sobre la úlcera y sanó. Y Ezequías dijo a Isaías: ¿Cuál será la señal de que el Señor me sanará y de que subiré a la casa del Señor al tercer día? Respondió Isaías: Esta será la señal del Señor para ti, de que el Señor hará lo que ha dicho. ¿Avanzará la sombra 10 grados o retrocederá 10 grados? Y Ezequías respondió: Es fácil que la sombra decline 10 grados, pero no que la sombra vuelva atrás 10 grados. El profeta Isaías clamó al Señor, y él hizo volver atrás la sombra 10 grados en las gradas por la que había declinado en las gradas de Acaz. En aquel tiempo, Berodac Baladán, hijo de Baladán, rey de Babilonia, envió cartas y un regalo a Ezequías, porque oyó que Ezequías había estado enfermo. Y Ezequías los escuchó y les mostró toda su casa del tesoro, la plata y el oro, las especias y el aceite precioso, su arsenal y todo lo que se hallaba en sus tesoros. No hubo nada en su casa ni en todo su dominio que Ezequías no les mostrara. Entonces el profeta Isaías vino al rey Ezequías y le dijo: ¿Qué han dicho esos hombres y de dónde han venido a ti? Y Ezequías respondió: Han venido de un país lejano, de Babilonia. Y él dijo: ¿Qué han visto en tu casa? Y Ezequías respondió: Han visto todo lo que hay en mi casa. No hay nada entre mis tesoros que yo no les haya mostrado. Entonces Isaías dijo a Ezequías: Oye la palabra del Señor. He aquí vienen días cuando todo lo que hay en tu casa y todo lo que tus padres han atesorado hasta el día de hoy será llevado a Babilonia. Nada quedará, dice el Señor. Y algunos de tus hijos que saldrán de ti, los que engendrarás, serán llevados y serán oficiales en el palacio del rey de Babilonia. Entonces Ezequías dijo a Isaías: La palabra del Señor que has hablado es buena. Pues pensaba: No es así, si hay paz y seguridad en mis días. Los demás hechos de Ezequías y todo su poderío y cómo hizo el estanque y el acueducto y trajo agua a la ciudad, ¿no están escritos en el libro de las crónicas de los reyes de Judá? Y durmió Ezequías con su padre.

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0: Las 3 de la mañana, 8 minutos.
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todo el que se acerca ante el trono de la gracia es perdonado, es levantado, es libre. Aunque muchos te han dado la espalda, hay alguien que te levanta, que te perdona. Su nombre es Cristo Jesús.

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2: Saúl manejaba cada día más de 60 kilómetros para ir a su trabajo. Aunque viajaba la mayor parte del tiempo por una autopista, aquello era un embotellamiento de automóviles de ida y de regreso. La gente que maneja así todos los días suele irritarse, se pone de mal humor y llega al trabajo o a la casa con ganas de explotar y hacer que otros paguen sus frustraciones. Si tú no tienes que manejar para ir al trabajo, dale gracias a Dios. Pero Saúl hacía algo muy sabio mientras conducía su automóvil. Compraba cintas grabadas con música, conferencias. De esa manera iba formándose una mente limpia, un espíritu dispuesto y una actitud ante la gente llena de cortesía y de amor. Él era el gerente administrativo de una empresa que vendía servicios a los automovilistas. Tenía muchos empleados bajo su mando. Había en ese joven gerente una gracia especial, donde ponía sus manos parecía que caía una bendición especial. El negocio progresaba, la gente trabajaba contenta y la producción y las ventas crecían. Pero había en Saúl algo que lo hacía grande ante los ojos de los demás. Saúl había adoptado a un par de jóvenes recién casados para enseñarles cómo ser hombres. Escucha, no dije para enseñarlos a ser machistas. Es que el mayor triunfo de Saúl

0: amor de Dios. Ahora Saúl y Victoria estaban haciendo lo mismo con parejas jóvenes. El problema es que los hombres creemos que ser hombre es algo que se adquiere por naturaleza. No, mil veces no. Tal y como dice un famoso escritor, ser varón es asunto de nacimiento, pero ser hombre es asunto de decisión. El modelo de Saúl fue un hombre perfecto, un hombre que nunca falló, que nunca cometió errores, y mucho menos uno que nunca cometió pecado, Jesús de Nazaret. Sí, mi amiga, mi amigo, si no tienes un hombre como Saúl que te adopte y te ayude a crecer como ser humano al estilo de Dios, entonces tú mismo, por la fe, arrepentido de tus pecados, rinde la totalidad de tu vida al Señor y comenzarás a ser esa clase de hombre que Dios quiere formar en ti. Tu esposa lo verá, tus hijos lo verán, en tu trabajo lo notarán. De pronto todo el mundo se dará cuenta que hay algo nuevo, puro, poderoso y lleno de paz en ti. Esa es la vida nueva que Jesús te ofrece ahora mismo cuando lo aceptas como tu Señor y Salvador personal.
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0: Romanos, capítulo 4. ¿Qué diremos entonces que halló Abraham nuestro padre según la carne? Porque si Abraham fue justificado por las obras, tiene de qué jactarse, pero no para con Dios. Porque, ¿qué dice la Escritura? Y creyó Abraham a Dios y le fue contado por justicia. Ahora bien, al que trabaja, el salario no se le cuenta como favor, sino como deuda. Mas al que no trabaja, pero cree en aquel que justifica al impío, su fe se le cuenta por justicia. Como también David habla de la bendición que viene sobre el hombre a quien Dios atribuye justicia aparte de las obras. Bienaventurados aquellos cuyas iniquidades han sido perdonadas y cuyos pecados han sido cubiertos. Bienaventurado el hombre cuyo pecado el Señor no tomará en cuenta. ¿Es pues esta bendición solo para los circuncisos o también para los incircuncisos? Porque decimos, a Abraham la fe le fue contada por justicia. Entonces, ¿cómo le fue contada? ¿Siendo circunciso o incircunciso? No siendo circunciso, sino siendo incircunciso, y recibió la señal de la circuncisión como sello de la justicia de la fe que tenía mientras aún era incircunciso, para que fuera padre de todos los que creen, sin ser circuncidados, a fin de que la justicia también a ellos les fuera imputada, y padre de la circuncisión para aquellos que no solamente son de la circuncisión, sino que también siguen en los pasos de la fe que tenía nuestro padre Abraham cuando era incircunciso. Porque la promesa a Abraham o a su descendencia de que él sería heredero del mundo no fue hecha por medio de la ley, sino por medio de la justicia de la fe. Porque si los que son de la ley son herederos, vana resulta la fe y anulada la promesa. Porque la ley produce ira, pero donde no hay ley tampoco hay transgresión. Por eso es por fe, para que esté de acuerdo con la gracia, a fin de que la promesa sea firme para toda la posteridad, no solo a los que son de la ley, sino también a los que son de la fe de Abraham, el cual es padre de todos nosotros. Como está escrito, te he hecho padre de muchas naciones. Delante de aquel en quien creyó, es decir, Dios, que da vida a los muertos y llama a las cosas que no son como si fueran. Él creyó en esperanza contra esperanza, a fin de llegar a ser padre de muchas naciones, conforme a lo que se le había dicho, así será tu descendencia. Y sin debilitarse en la fe, contempló su propio cuerpo, que ya estaba como muerto, puesto que tenía como 100 años, y la esterilidad de la matriz de Sara. Sin embargo, respecto a la promesa de Dios, Abraham no titubeó con incredulidad, sino que se fortaleció en fe, dando gloria a Dios. Y estando plenamente convencido de que lo que Dios había prometido, poderoso era también para cumplirlo, por lo cual también su fe le fue contada por justicia. Y no solo por él fue escrito que le fue contada, sino también por nosotros, a quienes será contada, como los que creen en aquel que levantó de los muertos a Jesús nuestro Señor.
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0: Bueno, a ver, ya se bajaron de la canoa. Todos.
1: Son las 4 de la mañana, 35 minutos.

0: aquello será ese día, ¿no?
1: No perdáis pues vuestra confianza, que tiene grande galardón, porque os es necesaria la paciencia para que, habiendo hecho la voluntad de Dios, obtengáis la promesa. Porque aún un poquito y el que ha de venir vendrá

0: No digo alegre, pero qué interesante que es. Me dice una señorita: señor Palau, tengo 18 años de edad. Mi novio tiene 20 años. Hemos hablado acerca del matrimonio y queremos casarnos. Pero yo no quiero un periodo de noviazgo, sino que quiero casarme ahora. ¿Cómo puedo convencer a mi novio que nos casemos inmediatamente? Ah, mi estimada señorita, usted está queriendo convencer a su novio en una trampa que yo no le recomiendo a ningún muchacho y menos a usted. Usted está demasiado apurada, señorita. Y la pregunta que yo me hago, y que sin duda su novio se la hace también, ¿por qué? ¿Por qué esta jovencita de 18 años se me está apurando tanto? ¿No le parece, señorita? Esa desesperación es peligrosa. En primer lugar, que usted tiene solo 18 años de edad. ¿Para qué el apuro? ¿Para qué? En segundo lugar, el propósito del noviazgo es conocerse a fondo, es llegar a tener la seguridad de que este noviazgo es la voluntad de Dios y que se pueden casar y ser de veras felices. El noviazgo tiene un buen propósito en este mundo moderno. Tercero, recuerde que el noviazgo perfecto y el matrimonio perfecto lo forman tres personas: el novio, la novia, y la tercera persona no es la suegra, ¿eh? Es Cristo en el corazón, es Cristo. Ahora, cuarto, generalmente los errores que los jóvenes cometen en el noviazgo son los siguientes. Primero, casarse demasiado jóvenes. ¿Y para qué nos vamos a engañar? Usted tiene 18, su novio 20, todavía son jovencitos. Es un error apresurarse demasiado. Segundo, es casarse sin haber terminado con una etapa importante y previa en su vida, como sea los estudios. Tercero, tener un noviazgo demasiado cerrado es otro error, o sea, excluir a otras amistades, estar siempre acorralados los dos, no queriendo hablar con nadie más. Cuarto, jugar con el sexo en el noviazgo, pensando que está bien tener relaciones porque de todos modos se van a casar, es el viejo argumento del diablo y de la carne. Quinto, pensar que después de casados van a vivir con los padres o los suegros, y que eso resuelve el problema económico. ¿Y usted, señorita, ha pensado en el problema económico en su noviazgo? Ahora mire, el verdadero amor sabe esperar. Una señorita que se apresura demasiado, como usted se quiere apresurar, y dice que se quiere casar ahora, que se quiere casar inmediatamente, que no quiere un noviazgo. Cuidado, ¿eh? Yo le digo a los muchachos que me escuchan que si tienen una novia que se apresura demasiado, ahora hay algunos que quieren prolongar el noviazgo exageradamente, eso también es otro extremo. Pero una señorita que viene con tanto apuro como usted, señorita, yo digo alto, alto, alto. Porque el amor todo lo sufre, todo lo cree, todo lo espera, todo lo soporta. Eso dice la Biblia. El verdadero amor sabe esperar. El verdadero amor sabe esperar el momento adecuado y perfecto para el matrimonio. No querer atropellar, ya sea por temor a que le quiten el novio, ya sea por pasión física o sexual, ya sea por cualquier otra razón. El apuro es peligroso y es señal de que a lo mejor no es verdadero amor. Por lo tanto, yo le felicito a su novio. Y a usted, señorita, le advierto y le quiero convencer de que espere el momento perfecto. Además de eso, ¿qué dicen sus padres? ¿Les ha preguntado?
1: 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Si usted está considerando el matrimonio, puede serle muy útil, así que le invito a que visite su librería cristiana más cercana o el www.luispalau.net. Confiamos en que estas palabras le conduzcan a una vida mejor. 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

Salmo, capítulo 15. Señor, ¿quién habitará en tu tabernáculo? ¿Quién morará en tu santo monte? El que anda en integridad y obra justicia, que habla verdad en su corazón, el que no calumnia con su lengua, no hace mal a su prójimo, ni toma reproche contra su enemigo, en cuyos ojos el perverso es menospreciado, pero honra a los que temen al Señor, el que aún jurando en perjuicio propio no cambia, el que su dinero no da a interés, ni acepta soborno contra el inocente,

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0: Son las 5 de la mañana, 48 minutos.
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2: El dolor de aquella madrugada era terrible en todo Egipto. La tierra que vivía de las bondades del río Nilo se había llenado de luto. Padres, madres y hermanos asistían a los funerales de cientos de miles de niños que habían muerto la noche anterior. La obstinación y el orgullo de un rey habían llevado al pueblo a una horrible catástrofe. Por otro lado, en carretas tiradas por bueyes, carros de dos ruedas tirados por caballos, la gran mayoría de los 2 millones de hebreos, cargando sus pertenencias, salían de Egipto y caminaban hacia el este, hacia el Mar Rojo. La jornada era larga y en las candentes arenas del desierto se hacía muy peligrosa. El faraón cambió de parecer. Se fue con su poderoso ejército a detener a los israelitas. De pronto, aquel sufrido pueblo se vio en un serio aprieto. Atrás de ellos venían los egipcios con su ejército. Al frente tenían el Mar Rojo. No había escogencia. De ambos lados estaba la muerte. Pero el hombre de Dios, Moisés, levantó su mano y dio orden al mar para que se partiera en dos. El pueblo hebreo, en medio de cánticos de júbilo, pasó en seco hasta el otro lado del mar. Entretanto, el ejército egipcio, cuando comenzó a usar el mismo camino que Dios había abierto, fue tragado por las aguas que se les vinieron encima. Mi amiga, mi amigo, suena como argumento de película. Pero esta fue la realidad del pueblo de Israel. Y yo quiero que tú sepas que no hay mar por hondo que sea y no hay ejército por fiero que parezca que Dios no pueda derrotar para abrirte camino a fin de que tú seas una persona libre, triunfadora y llena de propósito en la vida. Todo ser humano es perseguido por el faraón del pecado. Él quiere destruirnos. Todo ser humano se enfrenta a un mar de imposibilidades, recuerdos del pasado, herencias de miseria y dolor recibidas de los nuestros, fracasos, resentimientos, rechazo, y a eso le agregamos nuestros propios pecados. Sin embargo, como Moisés, Cristo un día levantó su propia vida, la puso en una cruz, murió por nosotros, nos dio la libertad que todos necesitamos. No hay ejército de enemigos, ni mar capaz de contener tu avance, si tu general es Cristo Jesús. La tierra de la libertad, el pan, la victoria, el propósito y la vida abundante te están esperando. Atrévete a cruzar el mar. Está abierto para ti. No mires hacia atrás. Mira al frente, a Cristo. Mira su gloria, su amor. Él ya pasó por todos los dolores y muerte necesarios para que tú tengas vida. Reconócelo y confiésalo como tu Señor y Salvador y habrás pasado sano y salvo al otro lado, al lado de la salvación y la vida feliz.
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Dios mío, tú eres mi Dios, y con ansias te busco desde que amanece, como quien busca una fuente en el más ardiente desierto. Quiero verte en tu santuario y contemplar tu poder y tu grandeza. Más que vivir, prefiero que me ames. Te alabaré con mis labios, mientras viva te alabaré. Y alzaré mis manos para alabarte. Con mis labios alabaré y daré gritos de alegría. Eso me

0: Estamos aquí para levantar ese nombre que es sobre todo nombre. Levanta el corazón porque no hay otro héroe en este lugar.
1: Son las 6 de la mañana, 46 minutos.

Salmo, capítulo 81. Cantad con gozo a Dios, fortaleza nuestra. Aclamad con júbilo al Dios de Jacob. Entonad canto de alabanza y tocad el pandero, la melodiosa lira con el arpa. Tocad la trompeta en la luna nueva, en la luna llena, en el día de nuestra fiesta. Porque es estatuto para Israel, ordenanza del Dios de Jacob. Él lo estableció por testimonio en José, cuando salió sobre la tierra de Egipto. Un lenguaje que yo no conocía oí. Yo libré su hombre.

0: no escuchó mi voz, Israel no me obedeció. Por eso los entregué a la dureza de su corazón, para que anduvieran en sus propias intrigas. Oh, si mi pueblo me oyera, si Israel anduviera en mis caminos. En un momento yo subyugaría a sus enemigos y volvería mi mano contra sus adversarios. Los que aborrecen al Señor le fingirían obediencia y el tiempo de su castigo sería para siempre. Pero yo te alimentaría.
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0: Son las 7 de la mañana, 24 minutos.
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3: ¿Qué tal, querido amigo o amiga del programa Cruzada con Luis Palau? Mi nombre es Jorge Escopazo y quiero darle la más cordial bienvenida a este nuestro punto de encuentro en la radio que hemos denominado Cruzada con Luis Palau, aquí donde estudiamos juntos diariamente la Biblia, la Palabra de Dios, de la mano como siempre de Luis Palau. Y en este día, continuando en nuestro estudio en el libro de Josué, estaremos entrando de lleno al capítulo 6 con el mensaje titulado El Grito de Victoria. Adelante, Luis.
4: Hoy sí que llegamos, mi amable oyente, a uno de esos grandes, pero grandes capítulos de la Palabra de Dios. Cualquiera de nosotros que desde niño ha tenido el privilegio de haber sido educado en la Palabra de Dios va a recordar el caso de Jericó. ¿Quién no lo recuerda? El mismo apóstol Pablo, años y años más tarde, siendo él el autor de la Epístola de los Hebreos, según creemos, dice en el capítulo 11 y versículos 29, 30 y 31 lo siguiente. Dice, por la fe pasaron los hijos de Israel el Mar Rojo como por tierra seca, e intentando los egipcios hacer lo mismo, fueron ahogados. Por la fe cayeron los muros de Jericó después de rodearlos 7 días. Por la fe, Rahab, la ramera, no pereció juntamente con los desobedientes, habiendo recibido a los espías en paz. ¿Y qué más digo? Ahí lo tenemos. Por fe cayeron los muros de Jericó después de rodearlos 7 días. Usted recuerda el caso bien, sin duda. Como dice Josué capítulo 6, el pasaje que ahora paso a leerle. Permítame. Dice así. Ahora, Jericó estaba cerrada, bien cerrada, a causa de los hijos de Israel. Nadie entraba ni salía. Mas Jehová Dios le dijo a Josué, mira, yo he entregado en tu mano a Jericó y a su rey con sus varones de guerra. Rodearéis pues la ciudad todos los hombres de guerra, yendo alrededor de la ciudad una vez, y esto haréis durante 6 días. Y 7 sacerdotes irán, llevando 7 bocinas de cuernos de carnero delante del arca. Y al 7º día daréis 7 vueltas a la ciudad, y los sacerdotes tocarán las bocinas. Y cuando toquen prolongadamente el cuerno de carnero, así que oigáis el sonido de la bocina, todo el pueblo gritará a gran voz, y el muro de la ciudad caerá. Entonces subirá el pueblo cada uno derecho hacia adelante. Llamando pues Josué, hijo de Nun, a los sacerdotes, les dijo, llevad el arca del pacto y 7 sacerdotes lleven bocinas de cuerno de carnero delante del arca de Jehová. Y dijo al pueblo, pasad y rodead la ciudad, y los que están armados pasarán delante del arca de Jehová. Y así que Josué hubo hablado al pueblo, los 7 sacerdotes, llevando las 7 bocinas de cuerno de carnero, pasaron delante del arca de Jehová y tocaron las bocinas, y el arca del pacto de Jehová los seguía. Y los hombres armados iban delante de los sacerdotes que tocaban las bocinas, y la retaguardia iba tras el arca, mientras las bocinas sonaban continuamente. Y Josué mandó al pueblo diciendo, «Vosotros no gritaréis, ni se oirá vuestra voz, ni saldrá palabra de vuestra boca, hasta el día que yo os diga, gritad, entonces sí, gritaréis». Así que él hizo que el arca de Jehová diera una vuelta alrededor de la ciudad y volvieran luego al campamento y allí pasaron la noche. Y así pasó por 6 días. Tengo que dejar la lectura porque el tiempo se me va a escapar. Ahora bien, en el estudio anterior vimos a un hombre, que era Jesucristo en su preencarnación, que vino para posesionarse de los ejércitos de Dios. Y yo le pregunto a usted, mi amable oyente, ¿usted está enfrentando en este momento un enemigo formidable, un enemigo que parece imposible de vencer? ¿Hay delante suyo alguna muralla, algún muro que parece imposible de romper? ¿Hay algo que está frustrando sus sueños? hay un Jericó en su vida, que si Jericó es símbolo del poder del enemigo. Jericó es aquel enemigo que se nos burla, que se nos ríe y que nos acusa. ¿Usted se siente así? ¿Como que delante suyo hay una enorme ciudad que le va a destrozar y que usted no la puede vencer? En este capítulo, nosotros aprendemos, en un simbolismo gráfico, los principios de fe. Nos enseña este capítulo cómo la fe trabaja, cómo la fe pelea, cómo la fe espera y cómo la fe triunfa. Es un gran capítulo, Josué capítulo 6, y no voy a poder terminarlo todo en este día. Incluso le ruego que lo lea usted antes de mañana para que yo no lo tenga que leer todo. Todo lo que es agradable a Dios, eso es éxito. Y cuando uno ve en este capítulo cómo triunfaron sobre Jericó, nosotros aprendemos que hay ciertas formas de vencer en la vida espiritual. Aquí tenemos un objetivo especial, formidable, enorme, y no se trata de la vida diaria, se trata de un enemigo especial que hay que derrotar. Tenemos primeramente, gracias a Dios, que Dios es el comandante en jefe de las fuerzas. Y tenemos en segundo lugar el poder de la santidad. Dijimos al terminar el estudio en el día de ayer que Dios le dijo a Josué, quita el calzado de tus pies, porque el lugar donde estás es santo. Y Josué así lo hizo. En una palabra, estaba la presencia de Dios como comandante. Eso es poder para la guerra. Y estaba en segundo lugar el poder de la santidad que da autoridad para la guerra. Ahora sí, para el pueblo de Israel comenzó la guerra. Pero preguntémonos primeramente, ¿qué reglas, qué principios, o mejor dicho, qué política tiene que seguir el pueblo de Israel para vivir una vida de fe y triunfar por la fe? Y también la pregunta a nosotros los cristianos, ¿qué pasos debemos dar para vivir por fe? Tres en este capítulo. Primero, Josué y el pueblo de Israel tenían que asegurarse de la voluntad y la palabra de Dios. Segundo, Josué y el pueblo de Israel tenían que obedecer esa voluntad y esa palabra de Dios implícitamente. Y tercero, tenían que descansar en la palabra de Dios. Tratar al asunto como que ya estaba hecho. Darle gloria a Dios con anticipación. Y celebrar la victoria anticipadamente. O sea, aún antes de que cayeran los muros de Jericó, aún antes que terminara la guerra, alabar a Dios, glorificar a Dios, celebrar en anticipación de lo que Dios había prometido hacer. Eso es fe. Así que vamos por partes. La primera regla para triunfar por medio de la fe es esta. Uno, asegurarse de la voluntad y la palabra de Dios. ¿Sabe lo que dijo Jesucristo? En Mateo 6 y versículo 7, pedid y se os dará. Buscad y hallaréis. Llamad y se os abrirá. En el libro de los Hechos de los Apóstoles, lo tenemos al gran apóstol San Pablo, recién en sus primeros años de vida espiritual, orando, ayunando, sirviendo al Señor, cuando un día el Señor dice, sepárenme a Pablo y a Bernabé para el trabajo que yo les he dado. Mi amable oyente, el primer paso para tener una vida de victoria por fe, para conquistar enemigos, para tener guerra exitosa espiritualmente, hay que darle tiempo a Dios. Hay que tener tiempo para oír la voz de Dios. Hay que pasar largas horas en la presencia de Dios y hay que hacer de esto un hábito de toda la vida. En Josué, capítulo 6 y versículo 2, ¿recuerdan lo que leímos? Dice, vosotros no gritaréis, ni se oirá vuestra voz, ni saldrá palabra de vuestra boca hasta que yo diga, gritad, entonces gritaréis. Lo que Josué les está diciendo es, por favor, cállense la boca. Piensen con Dios. Dejen que Dios les hable. Por favor, no hablen tanto. Por favor, no griten tanto. Por favor, cállense y escuchen la voz de Dios. ¿Usted le está dando tiempo a Dios en su vida? ¿Usted lee la Biblia? ¿Usted piensa con Dios? Ese es el primer paso para conquistar por fe.
3: 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Y así llegamos al segmento musical de nuestro programa Cruzada con Luis Palau. Hoy nos acompaña Marcos Vidal.

Así nos acompañaba Marcos Vidal por el segmento musical de nuestro programa Cruzada con Luis Palau, con esta canción Nadie Como Tú. Y de esta forma estamos llegando al final, nos tenemos que despedir. Recuerde orar por Luis Palau y las diferentes actividades que realiza alrededor del mundo junto a su equipo evangelístico, comunicando las buenas noticias de salvación en Jesucristo.

0: evento. Para mayor información sobre las últimas actividades de la Asociación Luis Palau, puede visitar nuestro sitio en internet en el www.luispalau.net. Mi nombre es Jorge Escopazo. Fue un placer acompañarle en este día. Si el Señor lo permite, nos reencontramos en nuestra próxima presentación.
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Isaías, capítulo 38. En aquellos días Ezequías cayó enfermo de muerte, y vino a él el profeta Isaías, hijo de Amós, y le dijo: Así dice el Señor, pon tu casa en orden, porque morirás y no vivirás. Entonces Ezequías volvió su rostro hacia la pared y oró al Señor, y dijo: Te ruego, oh Señor, que te acuerdes ahora de cómo yo he andado delante de ti en verdad y con corazón íntegro, y he hecho lo bueno ante tus ojos. Y Ezequías lloró amargamente. Entonces la palabra del Señor vino a Isaías diciendo: Ve y di a Ezequías, así dice el Señor, Dios de tu padre David, he escuchado tu oración y he visto tus lágrimas. He aquí, añadiré 15 años a tus días, y te libraré a ti y a esta ciudad de la mano del rey de Asiria, y defenderé esta ciudad. Esta será para ti la señal del Señor, de que el Señor hará lo que ha dicho. He aquí, haré que la sombra en las gradas que ha descendido con el sol en las gradas de Acaz vuelva atrás 10 grados. Y la sombra del sol retrocedió 10 grados en las gradas por las que había descendido. Escritura de Ezequías, rey de Judá, cuando enfermó y sanó de su enfermedad. Yo dije: A la mitad de mis días he de entrar por las puertas del Seol. Se me priva del resto de mis años. Dije: No veré al Señor en la tierra de los vivientes. No veré más hombre alguno entre los habitantes del mundo. Como tienda de pastor, mi morada es arrancada y alejada de mí. Como tejedor, enrollé mi vida. Del telar, él me cortó. Del día a la noche, acabas conmigo. Sosegué mi alma hasta la mañana. Como león, él rompe todos mis huesos. Del día a la noche, acabas conmigo. Como golondrina, como grulla, así me quejo. Gimo como una paloma. Mis ojos miran ansiosamente a las alturas. Oh Señor, estoy oprimido, sé tú mi ayudador. ¿Qué diré? Pues Él me ha hablado, y Él mismo lo ha hecho. Andaré errante todos mis años a causa de la amargura de mi alma. Oh Señor, por estas cosas viven los hombres, y en todas ellas está la vida de mi espíritu. Restabléceme la salud, y haz que viva. He aquí, por mi bienestar tuve gran amargura. Eres tú quien ha guardado mi alma del abismo de la nada, porque echaste tras tus espaldas todos mis pecados. Pues el Seol no te expresa gratitud, ni la muerte te alaba. Los que descienden a la fosa no pueden esperar tu fidelidad. El que vive es el que da gracias, como yo lo hago hoy. El Padre cuenta a sus hijos tu fidelidad. El Señor me salvará, y tocaremos mis canciones en instrumentos de cuerda todos los días de nuestra vida en la casa del Señor. E Isaías había dicho que tomen una masa de higos y la pongan en la llaga para que se recupere. Entonces Ezequías había dicho:

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1: Si Dios, hoy nos levantamos como las águilas, no por nuestras propias fuerzas, sino con tus fuerzas, Señor. Levanta tus manos y di conmigo:

0: Son las 8 de la mañana, 31 minutos.
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0: podemos parar de alabarte, Señor.
1: Son las 8 de la mañana, 51 minutos.

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2: Lo llamaban Cookie. Su nombre real era Jorge, pero nadie lo conocía así. Era un líder natural, pero a la vez era un jovencito de una indisciplina tremenda. Para él no era nada del otro mundo levantarse en medio de su salón de clase y decir a sus compañeros: "Esta clase está muy aburrida, nos vamos al río para nadar". Y como corderitos que siguen a su pastor, uno por uno los muchachos se iban levantando y se iban al río cercano para zambullirse en una sabrosa poza que había en esos lugares. Un día el pequeño Luisito, el más chico de la clase, se fue con ellos al río. El niño no sabía nadar, pero para no quedar como un cobarde, se lanzó desde una piedra hasta la parte más honda de aquella poza. La cabeza del niño dio contra una roca. La corriente lo arrastró a una especie de semicueva subterránea y allí Luisito murió ahogado. Desde luego, Cookie y sus amigos no se hicieron responsables. En otra ocasión, la aventura era subirse a un tren en marcha, aprovechando que disminuía la velocidad al subir una cuesta. Alfredo, el hermano menor de Cookie, quiso ser de los héroes que también se subían al tren. Por su estatura, no pudo calcular bien dónde debía sujetarse. Perdió el control y cayó bajo las ruedas de aquel coloso de metal. Otro muerto a causa de las aventuras de Cookie. Pero nada de esto hizo que Cookie se detuviera. Cuando fue un adolescente y luego como un joven, Cookie hizo de la cárcel su segundo hogar. Un día lo encontraron colgando del cuello. Nadie sabe si se ahorcó o lo mataron. Muchos de los amigos de Cookie hoy son hombres destruidos por el licor, las drogas y hogares deshechos. ¿Cómo se ha cumplido en ellos el dicho de "dime con quién andas y te diré quién eres"? Mi amiga, mi amigo, ¿quiénes son tus amigos? ¿Quiénes son los amigos de tus hijos? ¿Con quiénes pasas tú la mayor parte de tu tiempo? ¿Quiénes son las amigas de tu esposa? ¿Cuáles son las voces que ella oye y les presta atención? La Biblia dice que son mejores las palabras duras de un amigo que los besos de un enemigo. Jesucristo es el amigo que nunca te defrauda. Si lo recibes como tu Señor y Salvador, Él vendrá a hacer contigo un pacto de amistad que te convertirá en una persona nueva. Tú mismo podrás influir en la vida de muchos otros y así comenzarás una cadena de transformaciones en la vida de miles de personas. Entonces, sí se podrá decir de ti: "Dime con quién andas y te diré quién eres". El que aprende a caminar con Jesucristo termina pareciéndose a Jesucristo. Comienza una maravillosa aventura de vida nueva al lado de Él desde este mismo momento.
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0: Salmo, capítulo 90. Señor, Tú has sido un refugio para nosotros, de generación en generación. Antes que los montes fueran engendrados y nacieran la tierra y el mundo, desde la eternidad y hasta la eternidad, Tú eres Dios. Haces que el hombre vuelva a ser polvo, y dices, volved, hijos de los hombres, porque mil años ante tus ojos son como el día de ayer que ya pasó, y como una vigilia de la noche. Tú los has barrido como un torrente, son como un sueño, son como la hierba que por la mañana reverdece, por la mañana florece y reverdece, al atardecer se marchita y se seca, porque hemos sido consumidos con tu ira y por tu furor hemos sido conturbados. Has puesto nuestras iniquidades delante de ti, nuestros pecados secretos a la luz de tu presencia, porque por tu furor han declinado todos nuestros días. Acabamos nuestros años como un suspiro. Los días de nuestra vida llegan a 70 años, y en caso de mayor vigor, a 80 años. Con todo, su orgullo es solo trabajo y pesar, porque pronto pasa y volamos. ¿Quién conoce el poder de tu ira y tu furor conforme al temor que se te debe? Enséñanos a contar de tal modo nuestros días que traigamos al corazón sabiduría. Vuelve, Señor, ¿hasta cuándo? Y compadécete de tus siervos. Sácianos por la mañana con tu misericordia, y cantaremos con gozo y nos alegraremos todos nuestros días. Alégranos conforme a los días que nos afligiste y a los años en que vimos adversidad. Manifiéstese tu obra a tus siervos y tu majestad a sus hijos. Y sea la gracia del Señor nuestro Dios sobre nosotros. Confirma, pues, sobre nosotros la obra de nuestras manos.
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Apláudele fuerte a él. Gracias, Henry. Si ese aplauso es para nosotros, está bien, pero si es para él, tiene que dárselo más fuerte.

0: Son las 10 de la mañana, 25 minutos.
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3: ¿Qué tal, querido amigo o amiga del programa Cruzada con Luis Palau? De esta forma damos comienzo a una nueva presentación de este nuestro espacio y punto de encuentro en la radio, en donde estudiamos diariamente la Biblia, la Palabra de Dios, de la mano, como siempre, del conferencista internacional Luis Palau. Mi nombre es Jorge Escopazo. En este día, continuando con nuestro estudio en el libro de Josué, Luis Palau nos trae el mensaje que lleva por título Autoridad. Así que le invito a que nos acompañe escuchando con mucha atención.
4: Qué placer me da, mi amable oyente, volver a conversar con usted y pensar en el libro de Josué, el sexto libro de la Biblia que hemos estado analizando ya varios días y que no hemos de terminar, digamos, va a demorar bastante tiempo porque es un libro largo. No lo vamos a analizar todo versículo por versículo, pero las lecciones grandes hay que aprenderlas. Y yo estoy tan emocionado junto a usted al hacer este estudio. Le garantizo que para mí es un gran placer poder compartir lo que Dios me haya enseñado a mí. Seré duro de entender, pero algo he aprendido y quiero compartirlo con usted. Muy bien. Ahora, hemos llegado al versículo 5, ¿verdad? Sí, capítulo 1 y versículo 5 de Josué. Hemos estado hablando de los principios bíblicos para triunfar en la vida espiritual, en la conquista espiritual de territorio y de los enemigos que nos atacan, que Dios ha permitido que se nos opongan para tratar de destrozarnos. Es parte de la emoción de la vida, es luchar contra los enemigos espirituales. Ahora, por otro lugar, es imprescindible, sin embargo, captar de que todos nosotros tenemos que luchar contra algo o alguien. Y ese algo o alguien contra el cual luchemos da emoción a la vida. Ahora, la guerra a veces se pone terrible. La guerra es horrible. Alguien ha dicho, la guerra es un infierno, y la guerra espiritual también es un infierno. Pero por otro lado, la guerra es lo que da emoción a la vida. Ahora, los principios para conquistar en esta guerra espiritual contra Satanás y obtener territorio para gloria de Dios y para el reino de Dios, o sea, mayormente conquistar almas para Jesucristo e influenciar sobre la cultura y la sociedad en la cual vivimos para la gloria de Dios. El primero era captar el momento ideal, el momento de Dios. Segundo principio, que todo esto es un regalo de Dios. Tercer principio, que hay que tener arrolladora persistencia. No hay que abandonar la carrera antes que se acabe esta. Cuarto principio, que vimos en el día de ayer, es el principio del conflicto. Y estamos de nuevo en el versículo 5. Permítame que se lo lea. Dice, Dios está hablando. Nadie te podrá hacer frente en todos los días de tu vida. Como estuve con Moisés, estaré contigo. No te dejaré ni te desampararé. Conflicto, pues, los enemigos te vendrán. Pero el quinto principio es el de hoy. Lo he titulado sencillamente autoridad. Autoridad. Dice el versículo 5 de nuevo. Dice, como estuve con Moisés, estaré contigo todos los días de tu vida. Sí, Señor. No te dejaré ni te desampararé. Mi amable oyente, usted a veces le ha pedido al Señor que le dé poder. Usted le ha pedido al Señor que le dé autoridad espiritual. Mire, la autoridad espiritual no es un misterio. La autoridad espiritual es confianza, confianza. La autoridad espiritual viene porque Dios nos la da. Y Dios le ha dado autoridad espiritual a usted si usted pertenece a Jesucristo. ¿Sabe usted, mi amable oyente, que todo cristiano verdadero, a los ojos de Dios, tiene entrada y acceso inmediato para hablar con Dios en oración, en adoración, en alabanza y en conversación, o lo que le decimos los cristianos, comunión con Dios? ¿Sabía usted eso? Usted no necesita un intermediario, usted puede hablar con Dios directamente. El intermediario es Jesucristo. Y Él ha abierto la puerta de par en par. En la Biblia dice, hay un solo Dios y un solo mediador entre Dios y los hombres. El hombre Jesucristo. No hay otro intermediario. Usted no necesita puentes humanos, no necesita contactos, no necesita quien lo soborne a Dios para que le escuche a usted en oración. Usted tiene entrada al trono de Dios, mi amable oyente. Usted es un hijo, una hija de Dios. Usted, ahora que pertenece a Jesucristo, tiene a Dios por Padre. Usted no necesita permiso para entrar a la presencia del Padre. El nombre de Jesucristo basta. Y el nombre de Jesucristo está escrito en su frente. ¿Qué digo? Está escrito en su corazón desde el momento en que usted recibió a Cristo como Salvador. Así que ánimo, mi hermano. Ánimo, mi hermana. Usted tiene autoridad. Ahora, a mí me encanta el tema de la autoridad. Y creo que todo cristiano está cautivado por el concepto del poder, la confianza y la autoridad que Dios le da al cristiano. Yo recuerdo cuando era un jovencito. Bueno, no tan jovencito, porque no hace tanto tiempo, no nos engañemos. Cuando tenía más o menos 20, tendría que tener ya 22 o 23 años de edad. Comencé con dos amigos, siervos de Dios, mayores que yo, que comenzaron a hablar conmigo y empezamos a orar. Empezamos a orar a Dios para que nos entregara, en el nombre del Señor, un pueblo de cierta república sudamericana, que Dios nos permitiera entrar a ese pueblo, proclamar las buenas nuevas, plantar la bandera de la cruz de Cristo, ganar almas para el reino eterno de Jesucristo, formar una iglesia local bibliacéntrica y salir de ese pueblo dejando un grupo de ancianos que practicaran el bautismo bíblico, que practicaran la cena del Señor y que estuvieran dispuestos a salir a otros pueblos circunvecinos para hacer lo mismo ellos en el nombre del Señor Jesucristo, con la misma autoridad con que llegamos nosotros, con la misma confianza en el bendito resucitado Hijo de Dios, a quien sea toda la gloria, y con el poder del Espíritu Santo y las palabras que Dios nos ha dejado escritas en la Biblia, la palabra de Dios. Y todo esto aconteció. Comenzamos a orar primero varios meses y a planear. Luego fuimos y visitamos a un pueblo que se llamaba Río Segundo, y allí fuimos y hablamos con un grupito de hermanos bíblicos en esa ciudad. Fuimos con ese grupito a la otra población, como de 10.000 habitantes. Comenzamos a predicar en un día feriado, era el 25 de mayo, un feriado nacional en ese país. ¿Y qué pasó, Señor? Pues la bendición de Dios. Se juntó gente a oír la música en la esquina. Vinieron a una imprenta que nos habían prestado, el local de la imprenta. Empezamos a predicar ahí de noche. 37 se entregaron a Cristo la primer noche. 70 y tantos en una semanita de reuniones. ¿Qué pasó? Se entregaron a Cristo. Les enseñamos las doctrinas básicas de la palabra. Se bautizaron varios. Pusimos ancianos. Les enseñamos la doctrina de la cena del Señor. En 3 semanas soñábamos como que estábamos en los días de San Pablo. Ese grupo de 70 y tantos se formó y constituyó en una hermosa iglesia local. Esa autoridad viene de Dios. Yo no la conocía, esa autoridad. Me la enseñaron estos dos buenos hermanos, que me enseñaron a orar con autoridad, hablando con Dios en oración poderosa. Me enseñaron a salir a la calle con confianza y con gozo y con autoridad. Nos dieron la confianza de enseñar a los nuevos las doctrinas básicas y dejarlos en las manos de Dios, así como lo hacía San Pablo en Hechos capítulo 20. Le recomiendo que lea Hechos capítulo 20 al pensar en la autoridad. Ahora, mi amable oyente, le hago un desafío. Comience usted a orar por el presidente de su país. Comience a orar por los musulmanes al otro lado del mundo. Comience a orar por cualquier persona, cualquier situación, cualquier organización que Dios le pone en el corazón. Y Él lo va a empezar a usar a usted con poder. ¿No es un gran misterio la autoridad espiritual? El pueblo de Israel estaba preparándose para conquistar la Tierra Santa. Estaban al otro lado del Jordán. Todavía no habían cruzado el río. Se estaban preparando para la batalla y la conquista más grande de la historia, para ellos y para cualquier otro. Y ahora Dios les dice: les doy autoridad, señores. Como estuve con Moisés, estaré con el líder Josué. No los dejaré ni los desampararé. Les doy toda mi autoridad. Láncense de una vez. Y esa es la palabra de Dios para usted en este día, mi hermano, mi hermana en Jesucristo. Autoridad, poder, confianza. Cristo vive en su corazón. Usted está ungido del Espíritu Santo. Láncese a obedecer y va a encontrar la autoridad.
3: 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Y llegamos de esta forma al segmento musical de nuestro programa Cruzada con Luis Palau. Hoy nos acompaña Crystal Lewis con la canción Cristo, yo creo en ti.

0: Hasta aquí nos acompañaba Crystal Lewis por el segmento musical de nuestro programa Cruzada con Luis Palau. Lamentablemente, nuestro tiempo se terminó, pero si el Señor lo permite, nos vamos a reencontrar en nuestra próxima presentación. Hasta entonces.
1: 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Felices los de corazón limpio, pues ellos verán a Dios.
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Filipenses, capítulo 4. Así que, hermanos míos, amados y añorados, gozo y corona mía, estad así firmes en el Señor, amados. Ruego a Evodia y a Síntique que vivan en armonía en el Señor. En verdad, fiel compañero, también te ruego que ayudes a estas mujeres que han compartido mis luchas en la causa del Evangelio, junto con Clemente y los demás colaboradores míos, cuyos nombres están en el libro de la vida. Regocijaos en el Señor siempre. Otra vez lo diré, regocijaos. Vuestra bondad sea conocida de todos los hombres. El Señor está cerca. Por nada estéis afanosos. Antes bien, en todo, mediante oración y súplica, con acción de gracias, sean dadas a conocer vuestras peticiones delante de Dios. Y la paz de Dios, que sobrepasa todo entendimiento, guardará vuestros corazones y vuestras mentes en Cristo Jesús. Por lo demás, hermanos, todo lo que es verdadero, todo lo digno, todo lo justo, todo lo puro, todo lo amable, todo lo honorable, si hay alguna virtud o algo que merece elogio, en esto meditad. Lo que también habéis aprendido y recibido y oído y visto en mí, esto practicad, y el Dios de paz estará con vosotros. Me alegré grandemente en el Señor de que ya al fin habéis reavivado vuestro cuidado para conmigo. En verdad, antes os preocupabais, pero os faltaba la oportunidad. No que hable porque tenga escasez, pues he aprendido a contentarme cualquiera que sea mi situación. Sé vivir en pobreza y sé vivir en prosperidad. En todo y por todo he aprendido el secreto tanto de estar saciado como de tener hambre, de tener abundancia como de sufrir necesidad. Todo lo puedo en Cristo que me fortalece. Sin embargo, habéis hecho bien en compartir conmigo en mi aflicción. Y vosotros mismos también sabéis, filipenses, que al comienzo de la predicación del Evangelio, después que partí de Macedonia, ninguna iglesia compartió conmigo en cuestión de dar y recibir, sino vosotros solos, porque aún a Tesalónica enviasteis dádivas más de una vez para mis necesidades. No es que busque la dádiva en sí, sino que busco fruto que aumente en vuestra cuenta. Pero lo he recibido todo y tengo abundancia. Estoy bien abastecido, habiendo recibido de Epafrodito lo que habéis enviado, fragante aroma, sacrificio aceptable, agradable a Dios. Y mi Dios proveerá a todas vuestras necesidades, conforme a sus riquezas en gloria en Cristo Jesús. A nuestro Dios y Padre, sea la gloria por los siglos de los siglos. Amén. Saludad a todos los santos en Cristo Jesús. Los hermanos que están conmigo os saludan. Todos los santos os saludan, especialmente los de la casa del César.

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2: Dele una bienvenida a Giovanni Olaya, Pescado Vivo.

Sí, Dios, hoy nos levantamos como las águilas, no por nuestras propias fuerzas, sino con tus fuerzas, Señor. Levanta tus manos y di conmigo:

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0: Son las 11 de la mañana, 35 minutos.
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pero creo que entiendes que este es nuestro hasta aquí. Nuestro hasta aquí. Y es que encontré lo que tanto busqué y ahora me quema. 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
1: Oh, sí. Él no nos dejó huérfanos. Él dijo: yo vendré a vosotros. Enviaré al Consolador, el Espíritu de verdad, que estará con ustedes todos los días con poder.

¡Sí, señor! ¡Aleluya! ¡Nos has dado la victoria! ¡Nos has dado la victoria! ¡Aleluya! ¡Cántalo! Las armas de la guerra no son de este mundo. ¡Aleluya!

0: que celebramos por tu fuerza, por tu poder, por tu gloria. Aleluya.
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2: Judith estaba totalmente frustrada con su esposo Jaime. Por ningún lado se le miraba a este hombre el deseo de progresar, de avanzar y convertirse en un verdadero proveedor para su familia. Cada año cambiaba de trabajo hasta 6 veces. Estaba lleno de sueños de grandeza. Sus planes eran independencia económica, bienestar para su familia, una casa propia, educación para los hijos, pero todos estos planes eran las ideas que se gestaban en un sillón viejo y desteñido donde Jaime se sentaba a ver televisión. Un día Judith lo amenazó y le dijo: si tú crees que yo voy a seguir trabajando para mantenerte a ti, estás muy equivocado. Yo puedo arreglármelas sola conmigo y con mis hijos. Tú puedes irte y buscar dónde vivir solo tu vida mediocre. Parecía que Judith había tocado el botón correcto. Aquellas palabras, vida mediocre, repercutieron en la vergüenza de Jaime. De pronto fue como si por dentro alguien había conectado una nueva corriente o fuerza dentro de aquel ser humano. Se despertó y comenzó a buscar con desesperación una respuesta que le diera fuerzas y sabiduría que necesitaba para llegar a ser el hombre que debía ser. Se acordó de Joel, su ex compañero de trabajo, que ahora servía en una iglesia cristiana. Fue y lo buscó, le contó su problema, le habló de sus sueños, sus planes y sobre todo de sus frustraciones y de ese carácter dormido y perezoso que adornaba su vida. Joel le presentó a otro amigo. Era un joven carpintero que no se conformó con hacer bancos y sillas. Un visionario que vio a su pueblo esclavizado y atado al peor gobierno que haya habido sobre la tierra. Se levantó, comenzó a llamar a los hombres a rebelarse contra el tirano opresor. Les mostró un camino mejor, les dio poder y autoridad para confrontar las peores fuerzas de aquel maligno. El carpintero fue hecho preso, lo torturaron, lo mataron y lo desangraron totalmente. Sus amigos lo llevaron a enterrar, pero al tercer día no pudo ser retenido por los lazos de la muerte. Se levantó victorioso e instauró su reino en medio de los seres humanos. Claro que ya lo adivinaste, el amigo de Joel era el mismo Señor Jesucristo. Jaime le rindió su vida al Señor. El Señor Jesucristo transformó a Jaime radicalmente, le dio un nuevo carácter, un nuevo estilo de vida y de un fracasado hizo un triunfador. De lo mediocre de su vida, lo llevó a vivir dentro del ámbito de lo sobrenatural. Mi amiga, mi amigo, eso es un cristiano. Ríndele tu vida ahora mismo a Jesucristo y habrás hallado la fórmula del éxito. Habrás abierto la puerta de la bendición y sobre todo habrás descubierto el verdadero propósito de la vida.
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y lo tengo que cantar, y lo tengo que danzar, y lo tengo que sacar de mí. Dice la Biblia que son como ríos de agua viva que fluyen. Dígale al hermano que tiene la par, son como ríos. Mírenlo y dígale, son como ríos. No se pueden quedar adentro. Los tengo que sacar, los tengo que cantar.

0: dice.
1: Segunda de Crónicas, capítulo 15. Y el Espíritu de Dios vino sobre Azarías, hijo de Oded, y salió al encuentro de Asa, y le dijo: Oídme, Asa, y todo Judá y Benjamín. El Señor estará con vosotros mientras vosotros estéis con Él. Y si le buscáis, se dejará encontrar por vosotros, pero si le abandonáis, os abandonará. Y por muchos días Israel estuvo sin el Dios verdadero, y sin sacerdote que enseñara, y sin ley. Pero en su angustia se volvieron al Señor, Dios de Israel, y le buscaron, y Él se dejó encontrar por ellos. Y en aquellos tiempos no había paz para el que salía ni para el que entraba, sino muchas tribulaciones sobre todos los habitantes de las tierras. Y era destruida nación por nación y ciudad por ciudad, porque Dios los afligió con toda clase de adversidades. Mas vosotros esforzaos y no desmayéis, porque hay recompensa por vuestra obra. Y cuando Asa oyó estas palabras y la profecía del profeta Azarías, hijo de Oded, se animó y quitó los ídolos abominables de toda la tierra de Judá y de Benjamín, y de las ciudades que había conquistado en la región montañosa de Efraín. Entonces restauró el altar del Señor que estaba delante del pórtico del Señor, y reunió a todo Judá y Benjamín, y a los de Efraín, Manasés y Simeón, que residían con ellos, porque muchos de Israel se pasaron a él cuando vieron que el Señor, su Dios, estaba con él. Se reunieron pues en Jerusalén en el tercer mes del año 15 del reinado de Asa. Y aquel día sacrificaron al Señor 700 bueyes y 7000 ovejas del botín que habían traído. E hicieron pacto para buscar al Señor, Dios de sus padres, con todo su corazón y con toda su alma. Y que todo el que no buscara al Señor, Dios de Israel, moriría, ya fuera pequeño o grande, hombre o mujer. Además, lo juraron al Señor con gran voz, con gritos, con trompetas y con cuernos. Y todo Judá se alegró en cuanto al juramento, porque habían jurado de todo corazón y le habían buscado sinceramente. Y él se dejó encontrar por ellos. Y el Señor les dio tranquilidad por todas partes. Y él también depuso a Maaca, su madre, de ser reina madre, porque ella había hecho una horrible imagen de acera. Y Asa derribó la horrible imagen, la hizo pedazos y la quemó junto al torrente Cedrón. Pero los lugares altos no fueron quitados de Israel. Sin embargo, el corazón de Asa fue intachable todos sus días. Y trajo a la casa de Dios las cosas consagradas por su padre y sus propias cosas consagradas, plata, oro y utensilios. Y
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0: 13 horas, 16 minutos.
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4: Qué carta triste que tengo que leerle, mi estimado amigo oyente, pero vale la pena porque muchos van a aprovechar de ella. Dice así una señora: la historia de mi vida, señor Palau, no es feliz. Entre otras cosas, me entregué a un profesor de mi escuela y tuve su hijo. Me abandonó y después me dediqué a la vida fácil. Me enfermé y después de muchos meses me curé. Quedé embarazada de nuevo y tuve que someterme a una operación para curarme. Ahora estoy arrepentida y quiero volver a los caminos rectos. ¿Cómo puedo hacerlo? Ah, mi estimada señora, voy a tener que escribir un libro para ayudarle a usted. Y le recomiendo incluso mi libro que se titula Sexo y Juventud para ayudarle. Pero aquí va mi rápida respuesta por hoy, señora. En primer lugar, usted tiene que tomar medidas para no meterse en el pecado de nuevo. Segundo, usted necesita recibir el perdón de Dios, pero vamos por partes. Primero, usted tiene que tomar medidas prácticas para no caer en los pecados de nuevo. ¿Qué puede hacer? Primero, nunca debe estar sola con un hombre hasta el día en que se case legalmente y este hombre sea su marido, su esposo. Usted ha caído en esa trampa muchas veces, es una persona de carácter débil, por lo tanto no se permita estar sola con ningún hombre hasta que se case. Segundo, no debe ver más a aquellos hombres con quienes haya tenido relaciones íntimas sexuales anteriormente. Nunca más vuelva a verse con ellos. Y si se cruza en la calle o en un supermercado o donde sea con ellos, aléjese con rapidez y no pierda un solo instante, porque la pasión y Satanás la pueden hacer caer de nuevo. Tercero, señora, usted debe cuidarse de los muchachos que, a lo mejor conociendo su reputación, van a querer aprovecharse de usted. Recuerde, señora, que los pecados dejan sus cicatrices y que la paga del pecado es la muerte. Cuarto, señora, debe relacionarse con amigos cercanos que sí son cristianos verdaderos. No haga amistad con gente de mala vida, solamente hágase amigo de cristianos y cristianas de verdad. En quinto lugar, debe dedicarse usted, señora, dedicarse a Cristo totalmente, leyendo y releyendo y estudiando la Biblia cada día y hablando con Dios en oración. Debe volverse en una mujer piadosa, cristiana, sincera, que se aparta de los pecados y del camino de la vida fácil, de la vida de pecado. En sexto lugar, usted tiene que encontrar una buena iglesia bíblica, donde se enseña y se predica la Biblia, donde usted va a encontrar maestros de la palabra que le ayuden. Si usted no sabe dónde ir, escríbame de nuevo y le voy a decir en su ciudad dónde puede encontrar tal iglesia. En segundo lugar, hablábamos de que usted necesita el perdón de Dios. Primero, debe reconocer que su vida fácil ha sido una vida de pecado, pecado contra Dios. El Salmo 51, señora, lea en la Biblia el Salmo 51 y haga usted esa oración. Yo reconozco mis rebeliones, dice allí el Salmo, y mi pecado está siempre delante de mí. Reconozca que usted ha pecado mucho contra Dios. Segundo, debe confesarle su pecado a Dios. Dígale, contra ti solo he pecado, he hecho lo malo delante de tus ojos. Y tercero, usted tiene que arrepentirse y recibir a Cristo como Salvador. Mañana continuamos si Dios quiere.
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Salmo, capítulo 91. El que habita al abrigo del Altísimo morará a la sombra del Omnipotente. Diré yo al Señor, refugio mío y fortaleza mía, mi Dios en quien confío, porque Él te libra del lazo del cazador y de la pestilencia mortal. Con sus plumas te cubre y bajo sus alas haya refugio. Escudo y baluarte es su fidelidad. No temerás el terror de la noche, ni la flecha que vuelva de día, ni la pestilencia que anda en tinieblas, ni la destrucción que hace estragos en medio del día. Aunque caigan 1,000 a tu lado y 10,000 a tu diestra, a ti no se acercará. Con tus ojos mirarás y verás la paga de los impíos, porque has puesto al Señor, que es mi refugio, al Altísimo por tu habitación. No te sucederá ningún mal, ni plaga se acercará a tu morada, pues Él dará órdenes a sus ángeles acerca de ti para que te guarden en todos tus caminos. En sus manos te llevarán para que tu pie no tropiece en piedra. Sobre el león y la cobra pisarás, hollarás al cachorro de león y a la serpiente, porque en mí ha puesto su amor. Yo entonces lo libraré, lo exaltaré, porque ha conocido mi nombre. Me invocará y le responderé. Yo estaré con él en la angustia. Lo rescataré y lo honraré.

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0: 14 horas, 8 minutos.
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1: Decláralo esta noche así.

0: ¡Dáselo fuerte! Alza esos brazos conmigo y decláralo esta noche. Te lo quiero recordar. No estamos cantándole a un filósofo. No le estamos cantando a un pensador. Estamos cantando a ese que creemos que se levantó de entre los muertos y vive en nosotros. Él es el Señor. Él es el Señor.
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0: Si ese aplauso para él, tiene que dárselo mucho más fuerte. Esta canción se llama Dime.
1: Catorce horas, 42 minutos.

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2: La historia viene de mucho atrás, pero es buena. Fue en los días de las guerras civiles en la Argentina, allá por mediados del siglo XIX. Un oficial montonero que luchaba contra el gobierno tuvo que huir a la vecina República Oriental del Uruguay. No llevaba más que lo puesto encima del cuerpo y el caballo que lo tenía debajo. Pero algo más tenía. Un cinturón de los que usaban los gauchos. Era un cinturón o tirador, como lo llamaban, de cuero muy grueso y con bolsillos. En esos bolsillos el hombre llevaba toda su fortuna, 300 monedas de oro. Cuando se disponía a cruzar el río Uruguay a nado con su caballo, pasó ante el rancho de un criollo que tomaba mate sentado a la sombra del alero. «Tome, compañero», gritó el de a caballo, «guárdemelas», y le tiró el cinturón con las 300 monedas de oro. Pasaron 10 años. La guerra civil se terminó. El país recuperó la paz y se lanzó por el camino del progreso. El oficial que se había exilado en el país vecino volvió al país cruzando el río por el mismo sitio. Allí, siempre sentado en el mismo rancho y tomando mate, estaba el mismo criollo viejo. «Amigo», dijo el oficial, «¿se acuerda de aquel tirador con monedas que le dejé 10 años atrás?» El criollo viejo se levantó de su asiento, entró al rancho y salió llevando el tirador. «Ahí las tiene, compañero», dijo tranquilamente. «No sé si habrán echado cría, pero sí sé que ningunita ha de faltar. Dentro estaban intactas las 300 monedas de oro». ¿Que por qué cuento esto, mi amiga, mi amigo? Porque es necesario recuperar en nuestro tiempo moderno la honra desde los antiguos. Precisamente estoy leyendo en el libro de Proverbios en la Biblia una sentencia que parece escrita justo como advertencia para nuestra época, para los de hoy. Dice así: «Hijo mío, si salieres fiador por tu amigo, si has empeñado tu palabra a un extraño, te has enlazado con las palabras de tu boca y has quedado preso con los dichos de tus labios». Claro que esto se dirige más bien a los que tienen que tratar con gente falsa. Yo creo que todavía quedan gentes buenas, como aquel criollo del cuento. No serán muchos quizás, abunden más los falsos que los legítimos, pero de todos modos los hay. Y pregunto, mi amable oyente, ¿quiénes son los hombres más confiables en el día de hoy, esos a los cuales se les puede confiar 300 monedas de oro o darles la firma para comprar una casa? Yo lo sé, son los que tienen una conciencia celosa y un corazón limpio, lleno del Espíritu de Cristo. Esta, mi amiga, mi amigo, es la clase de gente a la cual Dios les confía el reino de los cielos y la vida eterna.
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0: Job, capítulo 35. Entonces continuó Eliú y dijo: ¿Piensas que esto es justo? Dices: mi justicia es más que la de Dios. Porque dices: ¿qué ventaja será para ti? ¿Qué ganaré yo por no haber pecado? Yo te daré razones, y a tus amigos contigo. Mira los cielos y ve, contempla las nubes, son más altas que tú. Si has pecado, ¿qué logras tú contra él? Y si tus transgresiones son muchas, ¿qué le haces? Si eres justo, ¿qué le das o qué recibe él de tu mano? Para un hombre como tú es tu maldad, y para un hijo de hombre tu justicia. A causa de la multitud de opresiones, claman los hombres, gritan a causa del brazo de los poderosos, pero ninguno dice: ¿dónde está Dios mi Hacedor, que inspira cánticos en la noche, que nos enseña más que a las bestias de la tierra, y nos hace más sabios que las aves de los cielos? Allí claman, pero él no responde, a causa del orgullo de los malos. Ciertamente, el clamor vano no escuchará a Dios, el Todopoderoso no lo tomará en cuenta. Cuanto menos cuando dices que no le contemplas, que la causa está delante de él y tienes que esperarle. Y ahora, porque él no ha castigado con su ira, ni se ha fijado bien en la transgresión, Job abre vanamente su voz.
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En esos momentos difíciles de mi vida, he aprendido a refugiarme en ti, porque junto a ti, Señor, yo me siento seguro.

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0: 15:47.
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4: Tengo 37 años de edad y le pido que no me pida que soy una persona rara, señor Palau. No soy raro, pero la verdad es que no conozco el verdadero amor. Veo a hombres y mujeres que se llevan bien, que dicen que se aman. Veo otros que se casan, pero que no se aman, pero dicen amarse. Señor Palau, ¿existe el verdadero amor y dónde consigo ese amor? Mi estimado caballero, usted me recuerda a un amigo mío, era músico, era pianista, tocó en una de nuestras cruzadas, me acuerdo, en la Ciudad de México hace muchos años. Este caballero me dijo palabras similares a las suyas, creo que él tenía sus 39 años de edad. Él dijo que no creía en el amor, que no creía que existiera, que las relaciones entre marido y mujer que dicen ser basadas en amor sencillamente son pasión no más, y que él despreciaba todo aquello que se llame amor. Aunque era una persona delicada y, como digo, música, era un hombre, sin embargo, que nunca había encontrado el amor. Usted me pregunta, ¿dónde consigo el amor si es que existe? Se lo digo. Es imposible conocer lo que es el verdadero amor si no lo encontramos en su fuente. Ahora bien, estoy con usted, caballero. El verdadero amor no es aquello de las pantallas de cine o de televisión en que un hombre y una mujer, a veces en una relación ilícita, dicen te amo, te amo, te amo, y luego hacen lo que quieren y desprecian a la persona que supuestamente amaban. Eso no es amor, y estoy con usted en eso. Pero el verdadero amor existe. ¿Dónde se consigue? Dice así, amémonos unos a otros porque el amor es de Dios. Todo aquel que ama es nacido de Dios y conoce a Dios. El que no ama no ha conocido a Dios, porque Dios es amor. En esto se mostró el amor de Dios para con nosotros, en que Dios envió a su Hijo unigénito al mundo para que vivamos por Él. En esto consiste el amor, no en que nosotros hayamos amado a Dios, sino que en que Dios nos amó a nosotros y envió a su Hijo en propiciación por nuestros pecados. Amados, si Dios nos ha amado así, debemos también nosotros amarnos unos a otros. Nadie ha visto jamás a Dios. Si nos amamos unos a otros, Dios permanece en nosotros y su amor se ha perfeccionado en nosotros. En esto conocemos que permanecemos en Dios y Dios en nosotros, en que nos ha dado de su Espíritu. Y nosotros hemos visto y testificamos que el Padre ha enviado al Hijo, el Salvador del mundo. Todo aquel que confiese que Jesús es el Hijo de Dios, Dios permanece en él y él en Dios. Y nosotros hemos conocido y creído el amor que Dios tiene para con nosotros. Dios es amor. Y el que permanece en amor, permanece en Dios y Dios en él. En esto se ha perfeccionado el amor en nosotros, para que tengamos confianza en el día del juicio, pues como es Él, así somos nosotros en el mundo. En el amor no hay temor, sino que el perfecto amor echa fuera el temor. Esa es mi definición, está en la Biblia, eso es amor, y usted lo puede conseguir en Dios por la fe en Jesucristo.
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Salmo, capítulo 50. El poderoso Dios, el Señor, ha hablado y convocado a la tierra, desde el nacimiento del sol hasta su ocaso. Desde Sión, perfección de hermosura, Dios ha resplandecido. Que venga nuestro Dios y no calle. El fuego consume delante de Él, y a su derredor hay gran tempestad. Él convoca a los cielos desde lo alto, y a la tierra para juzgar a su pueblo, y dice: juntadme a mis santos, los que han hecho conmigo pacto con sacrificio, y los cielos declaran su justicia, porque Dios mismo es el juez. Oye, pueblo mío, y hablaré. Israel, yo testificaré contra ti. Yo soy Dios, tu Dios. No te reprendo por tus sacrificios, ni por tus holocaustos que están continuamente delante de mí. No tomaré novillo de tu casa, ni machos cabríos de tus apriscos, porque mío es todo animal del bosque, y el ganado sobre mil colinas. Toda ave de los montes conozco, y mío es todo lo que en el campo se mueve. Si yo tuviera hambre, no te lo diría a ti, porque mío es el mundo, y todo lo que en él hay. ¿Acaso he de comer carne de toros o beber sangre de machos cabríos? Ofrece a Dios sacrificio de acción de gracias y cumple tus votos al Altísimo. E invócame en el día de la angustia. Yo te libraré y tú me honrarás. Pero al impío Dios le dice: ¿qué derecho tienes tú de hablar de mis estatutos y de tomar mi pacto en tus labios? Pues tú aborreces la disciplina y a tus espaldas echas mis palabras. Cuando ves a un ladrón, te complaces con él, y con adúlteros te asocias. Das rienda suelta a tu boca para el mal, y tu lengua trama engaño. Te sientas y hablas contra tu hermano, al hijo de tu propia madre calumnias. Estas cosas has hecho, y yo he guardado silencio. Pensaste que yo era tal como tú, pero te reprenderé, y delante de tus ojos expondré tus delitos. Entended ahora esto, los que os olvidáis de Dios, no sea que os despedace y no haya quien os libre. El que ofrece sacrificio de acción de gracias me honra. Y al

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0: 16 horas, 42 minutos.
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0: al Señor.
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